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1: Buenas tardes, soy Marcos Bravo y a continuación te presento la información más importante al momento. El titular de la SEP, Mario Delgado, informó que el próximo lunes sostendrá una nueva reunión con las y los secretarios de Educación del país para revisar nuevamente el calendario escolar y presentar una propuesta definitiva.
2: El próximo lunes nos vamos a volver a juntar todas las secretarias y secretarios de Educación de las entidades federativas para revisar nuevamente el calendario escolar y hacer ya una propuesta definitiva el próximo lunes, priorizando siempre el aprovechamiento, los aprendizajes de nuestros niños, nuestras niñas, jóvenes y adolescentes de nuestro
1: país. Fila para el concierto de Belinda en la Feria de Puebla luce tranquila, pese a que asistentes pasaron la madrugada afuera del Teatro del Pueblo. Se solicita el apoyo para localizar a Karen Itzel González Morales, de 17 años, quien fue vista por última vez el 4 de mayo de 2026 en la colonia San José Los Cerritos, en la ciudad de Puebla. Cualquier información, comunicarse a los teléfonos oficiales 2212-838142. Lupita Cuautle, presidenta municipal de San Andrés Cholula, realizó por segundo año consecutivo la entrega de obsequios en escuelas con motivo del Día de las Madres, beneficiando a instituciones educativas de distintos niveles del municipio y fortaleciendo la convivencia entre los familiares y la comunidad escolar. Rafael Micalco Méndez planteó una iniciativa de reforma para endurecer las sanciones por robo de autopartes en Puebla, con penas de hasta 15 años de cárcel. La dirigente estatal de Morena, Olga Lucía Romero García Crespo, pidió prudencia respecto a los métodos para aplicar encuestas rumbo al proceso electoral de 2027 en Puebla. El exgobernador de Chihuahua, Javier Corral, anunció la creación Frente Estatal en Defensa de la Soberanía Nacional, que promueve la participación ciudadana y el debate público. La creación del movimiento se da luego del caso de los agentes de la CIA en el estado.
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1: El clima al momento es de 23 grados centígrados. Sigan en sintonía de 5 Radio. Para Radar Informó, Marcos Bravo. Muy buenas tardes.
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Saludos para todos, ¿cómo están? Excelente tarde, es sabadito, muy agradable, nublado en el Valle de Tehuacán, después de una muy ligera lluvia, aunque sé que por otros lados llovió bien. Son las 6:15 y vamos a pasar una muy buena tarde, deseándoles por supuesto que esta mojadita haya estado al menos espectacular para todos, así que la lluvia, claro está, ¿no? La tarde de lluvia. A eso me refería cuando digo que la estén pasando muy, pero muy bien. Es un sábado 9 de mayo de 2026, común, corriente, pero muy, muy, muy entusiasmados de poder acompañarles en el resto de este día. De manera muy agradecida, como siempre, gracias como todos los días por escribirnos. Espérenme tantito, ya me... ¿Qué fue aquí? Ah, ya está, de este lado. Algo ha sido de Nur. Oye, mi canto y un poquito antes Café Tacuba con las batallas. Gracias por escribirnos al 238-122-8891 en WhatsApp. Pensé que no tenía WhatsApp. Ahora estoy viendo ya el registro de la ventana aquí. Y ¿en dónde está mi bandeja de Telegram? También tengo Telegram. Gracias, como siempre, por sumarse. Soy Hugo de la Cruz Sánchez. Me da muchísimo gusto acompañarles. Entonces vamos a tener buena música y charla. Excelente sábado para todos. Son las 6 ya con 16 minutos. Ahora, The Power of Love, el tema de Celine Dion, que se volvió un hit en su momento romántico y, sobre todo, muy bien recibido. Bienvenidos a todos.

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2: A dueto con Laura Pausini, la voz de Juan Gabriel acaba de interpretar Abrázame Muy Fuerte, una producción quizá la mejor del año 2000, cuando en el español la balada romántica, la música latina, sonaba con Juan Gabriel. Año 2000, en el lanzamiento de ese álbum Abrázame Muy Fuerte, que además tuvo como estelar pues una pieza como esta, icónica, un éxito de los 90 hasta hoy. Hoy vamos a platicar rapidísimo, les cuento. Ustedes escalan, por ejemplo, escalarían, así como que de buenas a primeras, su segundo piso. Se los pregunto porque muy probablemente, igual que yo, nadie lo haga. Y menos sin la debida protección. Bueno, eso es lo que rompe en total esquema el Alex Honnold. ¿Lo han escuchado? Bueno, él es el famoso escalador estadounidense. Y digo famoso porque la neta, si ya lo vieron, hizo una transmisión mundial. Su transmisión se volvió viral porque subió sin arnés, sin cuerdas, sin ganchos, un edificio de 101 pisos. Yo ni a la azotea pues me puedo subir y sin que tenga yo la reserva de poder caer. Bueno, se acordarán, hace apenas unas semanas en Taipei, en Taiwán, Alex Honnold impuso un nuevo récord al escalar 101 pisos. Sin ninguna cuerda, sin ningún gancho, sin ningún arnés. Alguien va a decir, no es cierto. No, sí, ahí está el video. Se transmitió en vivo el hecho. Claro, con el riesgo de que cayera. Porque, ¿se imaginan? Dicho sea de paso, Alex Honnold es un escalador profesional. Es decir, sabe cómo, dónde pisar, cómo colgarse, dónde poner la fuerza. Pero no quiere decir que sea inmortal, ¿no? Esto puede ser un asunto de vida o muerte. 101 pisos, ¿se imagina? Es uno de los edificios más grandes de Taipei, en Taiwán, donde este cuate se ha colgado y gacho, ¿eh? O sea, de verdad, si ustedes quieren ver el video, yo se los puedo compartir para que nada más vean la magnitud. Es decir, así, con las manos libres, sin nadita, me trepo, se empieza a trepar, ¿no? Se empieza a trepar piso por piso hasta llegar a la cima. Ahorita les platico más. Son las 6 ya con 33 minutos, por supuesto. Nuestra recomendación estelar de esta tarde tiene que ver pues con algo especial.

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9: En este Día de las Madres, queremos hacer una pausa para agradecer a quien siempre ha estado ahí. Que con un abrazo curas los días difíciles, que convertiste una casa en hogar y que con tu amor nos enseñas el verdadero significado de la fuerza. 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
10: Seis cuarenta y cinco.

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Alex Honnold, ese es el escalador estadounidense que se volvió un ícono en su país, bueno, en el mundo entero en realidad, porque hoy muchos han asistido al deporte de escalar como tal, a escalar sin arnés, sin cuerdas, sin ganchos, ¿eh? Para comenzarse a, o iniciarse en esto que es una de las rutinas más exigentes, pero al mismo tiempo peligrosas. Pero el hecho de decir peligrosas no quiere decir que sean imposibles de realizar. Lo que dice Alex Honnold, y a mí me parece lo más elemental dentro de la disciplina, es lo que dice el mismo escalador profesional. Muchas veces el reto es con uno mismo, ¿saben? Hay que tener práctica, sí. Hay que tener experiencia, sí. Hay que iniciarse en la escalada, sí. ¿Pero para qué? Para retarse a uno mismo. Uno mismo sabe cuando ya no puedes dar un paso más, cuando ya es suficiente. Este cuate escaló 101 pisos, sin ninguna cuerda de por medio, sin ningún gancho y sin ningún arnés. Había equipos de emergencia abajo. Como si alguien pudiese salvarlo, por ejemplo, si se caía en el piso 30. Pues nadie lo iba a salvar. Una caída de, es más, segundo, tercer piso, al piso 4, ya es muy difícil que uno sobreviva. Podrás quedar con muchísimas secuelas, si es que vives. Pero ya a partir del piso 8, 9, 10, 11, 12, 13, 14, ya no hay posibilidades de vivir. Quien diga lo contrario es porque no sabe de lo que habla. Pero Alex Honnold escaló sin cuerda, sin arnés, sin gancho, 101 pisos en Taipei, en Taiwán. ¿Se imagina? Una cosa impresionante. Bueno, claro, esto le dio una muy buena feria. Casi 10 millones de pesos. Nada más por escalar ese edificio. 10 millones de pesos que valieron el riesgo.

0: no es la primera vez. Alex Honnold le ha dado la vuelta al mundo tratando de hacer la escalada perfecta. Y al menos en Taipei se logró. Ha habido otras más, edificios distintos. Les comparto el video, si lo quieren me escriben ahí al 238-122-8891, 9.51, 6.51, ¿cuál 9?
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2: Bueno, se los vamos a dejar también en redes sociales. Bueno, se los vamos a dejar en redes sociales, les digo, porque en Netflix Sports hicieron la captura, obviamente, de Alex Honnold trepando este edificio de 101 pisos. Es una cosa impresionante, de verdad. Créame, cuando yo le digo impresionante, crea, siente el vértigo. Imagínese ver la ciudad de Taipei así, como si fuera una cosa, como si estuvieras volando. No, hombre, es una cosa, completamente impresionante. Les comparto el video, faltan 5 minutos ya para las 7. Vamos con tema musical, algo de Robin es lo que viene a continuación. No puedo más de Caló, estuvo en sintonía. Voy a mandar saludos y regresarlos, me dice. Saludos a Pau, excelente tarde, noche para ti, Pau, excelente día. Buen fin de semana, me dice que a ella le gusta escalar los árboles, dice, de esos de los grandes. Muy bien. ¿Qué dijo la terminación 1860? Ah, el video, ya se lo mandé, ya se lo compartí. 5213. Subo a la azotea y ya me da el váguido, dice. Por dos, terminación 5213. No, bueno, es una cosa sumamente descomunal lo de este tipo. Es descomunal, de verdad. ¿Cómo iba? Sin nada. No llevaba ni una cuerda, ni un arnés. Nada, absolutamente nada. Solamente lleva como una bolsita, como una de esas bolsitas con un poco de gis hecho polvo, ¿no? Pues para que se agarrara, para que tuviera mejor amarre en las manos. De ahí en fuera, nada, absolutamente nada. ¿Qué me dice la terminación 0449? Que vamos por la hazaña, mi Cruz Azul, al rato va a jugar contra el Atlas, claro está. Y que si le mandamos... ¿Pero cómo? ¿Rodri cumplió años hoy o cuándo cumplió? Porque yo me acuerdo que le mandé antier y estaba de cumpleaños. Me dice que está cumpliendo hoy. ¿O antier fue? ¿O cuándo fue que le mandé el saludo al buen Rodri? Como quiera, el saludo para el buen Rodri Martínez Beristain, que andaba de cumpleaños o anda de cumpleaños, ya no supe. Que lo quieren mucho, mucho, mucho. Y que un día me dice... ¿Qué? Ah, estamos a un día, además de celebrar a las mamis, con todo el gusto y cariño del mundo, a todas las mamás del mundo. Saludos, terminación 2506. ¿Me puedes, Hugo, compartir? Ah, claro, el video con todo gusto, ya se los mando. De hecho, justo se lo acabo de mandar. Son las 6:57.

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2: La audiencia contra Roxana N., investigada por la muerte del pequeño Vicente en Mexicali, entró en proceso por 4 horas luego de que abogados del padre de la víctima señalaran inconsistencias en la carpeta de investigación. Buenas tardes, soy Marcos Bravo y a continuación te presento la información más importante al momento. Animales se refrescan en pozas ante la ola de calor en African Safari. El parque implementa medidas para mitigar las altas temperaturas. Se solicita el apoyo para localizar a Fernanda Santamaría Nieto, de 16 años, quien fue vista por última vez el 8 de mayo de 2026 en la colonia Ignacio Zaragoza, en el municipio de Amozoc, Puebla. Cualquier información, comunicarse a los teléfonos oficiales como el 2222-46-3830 o al 2226-82-1258. El gobernador del estado de Puebla, Alejandro Armenta, entrega juguetes y rosas en la Feria de Puebla previo al 10 de mayo. Sin incidentes y con saldo positivo transcurre la Feria de Puebla, donde el gobernador Alejandro Armenta realizó un recorrido, convivió con familias y anunció más actividades deportivas y culturales. Reportan vigilancia permanente. Un presunto delincuente armado que escapaba de la policía ingresó al Instituto Cultural Mexicano en Washington, D.C., donde intentó ocultarse. Elementos de seguridad lograron detener al sospechoso sin que se reportaran personas heridas o víctimas. Un fuerte incendio consumió una fábrica de reciclaje de plásticos en el condado de Henry, Tennessee, provocando una intensa movilización de equipos de emergencia. Hasta el momento se desconoce la causa, si hay personas heridas o fallecidas.
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2: Personal de la Fiscalía General de la República cumplimentó una orden de aprehensión contra Miguel N. por su probable participación en los delitos de delincuencia organizada, trata de personas y explotación sexual. La detención se realizó en el Aeropuerto Internacional de la Ciudad de México tras arribar en un vuelo procedente de Bogotá, Colombia.
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2: El clima permanece nublado, sin embargo nos encontramos en 23 grados centígrados. Sean en sintonía de 5 Radio. Para Radar informó Marcos Bravo. Muy buenas tardes.
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7: Siete con siete.

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2: Son las 7 con 18 minutos en este instante desde la cabina que toca éxitos de los 90 hasta hoy. Saludos, terminación 8243. Muy, pero muy buena noche para ti. Este buen tema musical que me han solicitado. Terminación 5213. La bolsita me dice que llevaba el escalador. Era para las náuseas, por si le agarraban la náusea. Puede ser, ¿eh? Puede ser algo. Digo, ya son escaladores profesionales y la verdad es que difícilmente ocurren como que situaciones de este tipo, pero nunca están de más, ¿no? Se trata de situaciones más complejas, yo quisiera pensarlo, ¿eh? Me dijo la terminación 5989. Hola, me dice, soy de San Gabriel Chilac, vivo en Saltillo, en Coahuila, yo practico escalada deportiva. Órale, con cuerda y arnés, claro, me dice, aquí en Saltillo y Monterrey, y te puedo decir que es un deporte emocionante, aparentemente se aprecia peligroso. No, bueno, es que lo es, pero hay que saberle, ¿no? Y yo creo que ya las personas que se dedican así fielmente al deporte como tal, pues bueno, ya van teniendo ese grado de sensatez, de madurez, ¿no? De lo complejo que puede ser. Por eso es que quizá el resto no lo vemos así, lo vemos como que difícil. Pero sí quiero y reconozco a todas las personas que hacen un deporte como este. Me dice, pues, si se toman en cuenta todas las precauciones es muy seguro. Además, una actividad donde se aprende a controlar las emociones porque al final está uno contra la pared. Es más de respiración, calma y meditación que de fuerza. Les recomiendo el documental de Free Solo. ¿Free Solo? ¿Así es? ¿O Free Soul? Free Solo. Que conozcan más de Alex Honnold. Muchas gracias, oye, qué buena. O sea, sí, hay una muy buena referencia, ¿no? Digo, Alex es obviamente un top mundial, pero qué bueno que gente como tú también practique esto y lo comparta. Mándale saludos a mi mamá, se llama Anita Emiliana Mora. A la señora Anita le mandamos un saludo allá en San Gabriel Chilac y a la familia Martínez Mora. Con todo el gusto, hermano. Terminación 5989. Saludos igualmente para ti. Pásala muy, pero muy bien. Me dijo, ¿qué me dice? El único de... dice la terminación 5213 que el único deporte que de alto riesgo que practica es salir a la calle a las 2 de la... no, 2 de la tarde, dice, con el calorón que hace. Y vaya que sí, ¿eh? Vaya que sí, calorón. Me dijo la terminación, a propósito, estaba por mandarle el saludo. Terminación 7707, me dice, Hugo, una felicitación para mi hija que ayer cumplió años, para Gaby y Turbide. Saludos, entonces, una muy, muy grande felicitación para ti. Deseando que haya puras cosas buenas también en tu familia, puras cosas lindas se te atraviesen en el camino y a disfrutar con todos tus seres queridos y que en tu pastel entren prácticamente todos porque la vida es buena contigo y te quieren. Muchos saludos y felicitaciones, Gaby y Turbide. Un poco pasaditas, pero al final, felicitaciones para ti. Terminación 8130. Un saludo especial para la señora María de la Paz García Sandoval y para la señora Josefina García, que los estamos escuchando en el fraccionamiento La Cantera. Y un saludo especial en el Día de las Madres, previo al Día de las Madres, ¿no? En la víspera. Saludos, señora Mari, señora Josefina. Les mandamos un saludo espectacular para ustedes. Buen fin de semana, disfrútenlo mucho. Alguien me dijo también, y ya hasta perdí aquí el datito. Ay, perdí la terminación. Espérenme, déjenme recuperarlo porque alguien me había mandado mensaje al comienzo del bloque y ya lo traspapelé por aquí. Son las 7 ya con 21. Voy rapidísimo con tema y regreso.

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6: Son las 7:26.

0: Son las 7 de la tarde, noche con 30 minutos, 7 con 30 minutos. Entonces, a ver, jefitas, estamos en la víspera del Día de las Madres, es 9 de mayo. Nunca, nunca hay como que esa oportunidad de decirle a los hijos qué es lo que uno quiere de regalo. Pero ¿por qué no ocupamos este espacio gratuito en la radio, con alto alcance y alta expectativa, para que ustedes digan como mamás, ¿qué regalos prefieren? Yo voy a dar nada más ideas, igual a lo mejor alguien cacha, y ¿por qué no? Mañana se lucen con algún regalito, ¿no? ¿Para qué? ¿Qué regalos prefieren las mamás? Bueno, hay una encuesta, una encuesta votada por ahí de 30,000 personas, 30,000 mamás. Déjenme ver porque tiene letras muy chiquitas y la neta ando muy topo y no alcanzo a distinguir. Pero si no mal recuerdo es del... creo que es el Informador el que hizo la encuesta, creo, ¿eh? Tiene letras bien chiquitas, no alcanzo a ver. Pero hay algunos regalos que prefieren las jefitas, pues así, ¿no? En mayor porcentaje, en números, en estadística, pues. Por supuesto, el 42% de las jefitas, ahí nomás les va, ¿eh? Quiere dinero, quiere money, quiere cash, quiere plata, pues. Así, ¿no? Así como para que, ahora sí, para comprarse lo que a ella le gusta, pues. Quiere feria, quiere billullo. 42% de las mamás en esta encuesta del Informador quieren dinero, como tal, dinero. El 25% dice que quiere salir quizá un viajecito, aunque sea chiquito, o por lo menos a una comida donde no se tenga que preocupar por absolutamente nada. ¿Ustedes qué dicen? Vayan diciendo, jefitas, al 238-122-8891. ¿Qué es lo que les gustaría que les regalaran sus crías? Para que ahí lo vayamos compartiendo. Digo, nada más es como para dar ideas, claro está, ¿no? Y, ¿por qué no? Igual y se cumple. Dinero y salir a comer son de las cosas más requieren las mamás, según esta encuesta del Informador. Luego hay otras, ¿eh? Pero ahorita les voy a platicar exactamente qué onda. Son las 7 ya con 32 minutos. Es Enrique Iglesias. Déjenme ver la combinación de voces que tiene. Ah, es My Towers. Tú fuiste.
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2: Son las 7:48, 7:48 de mi cuenta corre. Se los jurito que no vuelve a sonar Amigos por Siempre de Belinda, ni Mundo de Caramelo con Dana Paola. ¿Quién sabe quién programa eso aquí? Y todo es culpa de Enrique Flores. La neta, neta, no les vuelvo a poner Amigos por Siempre de Belinda, ni Mundo de Caramelo. Me la juego. Conmigo al menos no va a sonar. Ya estoy... No, pero ese Kike me las va a pagar, ¿eh? Ya ese Kike me las va a pagar. En fin, son las 7:49. Y bueno, si ustedes todavía no saben qué regalarle a la jefita, aquí hay algunas cosas que pueden hacerlo. El 42%, según la encuesta del Informador, dice que prefiere dinero. O sea, las jefitas quieren cash, money, plata, pues, billuyo. ¿Para qué? Para comprarse lo que ellas quieran. O para usarlo en lo que ellas quieran, ¿no? El 25% en esa misma encuesta, que fue una muy grande encuesta durante casi un año, 30,000 personas participaron, era o salir de viaje, echarse un viajecito de pronto, disfrutar algún lugar distinto, ¿no? Conocer, lo que sea, ¿eh? Puede ser a lo mejor, ya sabe, un viaje a lo mejor a un lugar cercano, pero distraerse, o comer, salir a comer, ¿no? Salir de pronto a un restaurante, ¿por qué no? A un rico restaurante, a darse ese gustito de pedir, ¿no? De hacer las cosas, digamos, plácidamente para las mamis. Además, el 7% dijo que prefiere flores. Ah, no les creo a ese 7% de las jefitas que dice que unas flores. Con unas flores es más que suficiente. No, no le creo a las jefitas que dijeron eso. El 6%, otro 6% dijo que ropa y zapatos. Y la neta, eso me parece muy digno, ¿no? Yo creo que eso sí sería como que algo... pues útil, ¿no? Yo siempre he dicho que los regalos tienen que ser útiles, si no, ¿para qué? Bueno, sí hay gente coleccionista, pero, o que agradece el gesto, ¿no? El invitar a salir y eso, ya, a comer y cosas de esas, se agradece bastante. 6% de las mamis dijeron joyería. Eso es bueno, ya les dijimos aquí, teníamos a Joyería Francos hace un ratito haciendo sugerencia, y muy bonita, por cierto, ¿no? Entonces ya saben, artículos tecnológicos, ¿por qué no un celular? Dicen las jefitas, ¿por qué no un celular? Claro está. ¿Por qué no una pantalla? Claro está que sí. Además, electrodomésticos es el 5%, el otro 5% de las mamás que dijeron, pues yo sí que a mí sí me gustan los electrodomésticos. Cafeteras, microondas, estufa, lavadora, lo que quiera. Ese 10%, ese 5%, mejor dicho, sí dice, ¿por qué no? Sí, regálenme una lavadora, sí, regálenme un microondas, sí, regálenme la cafetera. Y otro 4% apenas dijeron que ellas prefieren postres o golosinas. Así que Se los vengo manejando previo al Día de las Madres para que sepan, ¿qué prefieren las mamás? Postres, poquito, electrodomésticos, artículos tecnológicos, joyería, ¿qué más? Ahora verán, ¿qué dijimos? Ropa, zapatos, flores, ¿no? Pero viajes, salir a comer, o billuyo, plata, pues, eso es lo que más prefieren las mamis en este país. Si no saben qué regalar, aquí están las sugerencias. Y si tú eres mamá, pues ya les decía yo, cuéntanos qué prefieres, ¿no? Cuéntenos, jefitas, qué prefieren. Háganle como yo a mi jefita, ya que más, qué otro regalo le puedo dar. Si ya me tiene a mí, que soy su tesoro.

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2: 5 minutos antes de las 8 de la noche a través de Vive FM 106.3, los éxitos de los 90 hasta hoy, la transmisión 24 horas, 7 días a la semana para todos ustedes, nunca paramos, siempre acompañándoles, la única estación en Tehuacán con locutor al aire, siempre que nos sintonicen van a escuchar a alguien que hace compañía. En la madrugada, muy temprano, muy tarde, muy noche, siempre estaremos con ustedes. Dice la terminación 7926. Hola, buenas noches, saludos para Ana Karen Olivares Romero, que ya va a ser mamá. Que Dios me la bendiga, siempre los escuchamos en Ajalpan. Gracias, excelente noche y bendiciones. Bueno, Ana Karen, nosotros te mandamos pura buena vibra para que realmente este proceso sea rápido, disfrutes mucho. Yo sé que la biología a veces nos la pone compleja, pero que de verdad todo salga bien para ti, para tu nene, para tu nena, que lo que vaya a llegar, lo que venga en camino, que me imagino ya sabes, que siempre tengan mucha salud y sobre todo ese bienestar de familia, ese cobijo único. Te quiere mucho la terminación 7926. El saludo entonces para Ana Karen, que se va a estrenar como mamá. Y miren qué fechas, miren qué fechas se va a estrenar como mamá. 2051. Hola, yo en lo personal quisiera de regalo que les quite. ¿Por qué? Empiecen con sus cosas. Que les quiten lo... Ya no me escribió, ya no me terminó de poner. Dice que ahorren dinero porque luego a la mitad de la quincena ahí vienen con el presente. Con el présteme, por favor. Y le pago en la quincena y a veces las arcas están un poco vacías y entonces, ¿de dónde? Me dice. O sea, mamá, tu mamá, tu terminación 2051, eres mamá que no quieres que gasten, mejor que ahorren, ¿no? Ok, oye, no, pero ¿a qué altura yo podría decirle a mi jefita que me prestara, no? Digo, no está de más nunca, a lo mejor un apuro, pero no, pues no sé, terminación 2051, no lo sé. Como que no me cuadra algo ahí. Hola, me dice, buenas noches, saludos desde Teoti, terminación 7338, mandamos el saludo en Teotitlán de Flores Magón. Allá mandamos un abrazo enorme. 43. Espérenme, porque Santos Bravos no puede sonar cada hora. Aguántenme tantito, porque tengo más rolitas programadas. Sí está bueno, pero una está bien, lo demás ya es avaricia, oigan. ¿Qué dice? Ah, mire, ya me dijeron aquí, terminación 6008. Hola, buenas noches. Pues mi hija ya me dio un hermoso regalo, que es otro bebé, o sea, otro nieto. Y mi otra hija ya me amenazó, dice, con llevarme a comer mañana. Eso está muy bien. Así que terminación 6008, usted no se preocupe, usted disfrute, usted pida lo más caro, es más. Y siéntase por un día por lo menos. No sé si sea bueno decirlo, pero al menos el 10 de mayo, porque ya sabe que va. No falta que el que va a empezar a decir, es que a las mamás se le debe celebrar todos los días. Bueno, sí, pero mañana en especial, pues. Así que disfruten mucho. Allá en la Colonia del Valle mandamos saludos, terminación 6008. ¿Qué dice la terminación 8882? Dice, mi mamá dice que quiere dinero. Sale bien cara. Dice, yo que le iba a regalar unas rosas. No, porque tú eres 4% de esa población que dijo que rosas, la neta, no. Ya les digo. Háganle como yo. Somos el tesoro de mamá. Entonces, ya, ¿qué más pueden pedir las madres si ya tienen a uno? Hola, Hugo, dice, yo como mamá quiero un día libre, que nadie me moleste. Oye, sí, la vez pasada en un podcast escuché decir que lo que más desean las mamás, mujeres, no sé si estemos asuntos de género, pero, bueno, estemos en debate con un asunto de género, pero una de las cosas que más reprochan las mujeres es tener tiempo, ¿no? O sea, las mujeres han tenido trabajo toda la vida. Pero, insisto, por eso digo, creo que se desvirtuó por ahí el tema del género, ¿no? O sea, del quehacer, por así decirlo. Pero pues sí, ¿por qué no? Tiempo libre para las jefitas, ¿no? Para ellas, por supuesto. Son las 7:59, rapidísimo tema musical, regreso.
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2: Una intensa balacera en el barrio Bravo de Tepito provocó una fuerte movilización policial tras el reporte de 4 personas heridas en el cruce de las calles Tenochtitlán y Peñón. Los lesionados fueron trasladados de urgencia a distintos hospitales. Sin embargo, 3 de las víctimas fallecieron debido a la gravedad de los impactos recibidos. Buenas noches, soy Marcos Bravo y a continuación te presento la información más importante al momento. Lo único que quiero decirle a la presidenta es que me ayude, dijo la mamá de un menor de 16 años que fue baleado a unos metros de su casa en Sonora, en donde la mandataria Sheinbaum supervisa el plan de justicia para pueblos originarios de esa entidad.
3: Yo lo único que quiero decir a la presidenta es que me ayude de corazón en la mano. Hoy no solo vean por mí, vean por un muchacho de 16 años. Que era estudiante, que tenía ya ofrecida una beca en el Ixon, porque como era boxeador, ya le habían ofrecido una beca en el Ixon para seguir estudiando. Que tuvo una quinceañera gracias a su madre, que yo pude hasta el último momento estar ahí. Que si él hubiera sido malo, no le hubieran hecho un reconocimiento. La Liga Nacional de Box de Amateurs, ahí. Tuvo una despedida en su gimnasio, tuvo una despedida en su escuela. ¿Usted cree que un niño que hubiera sido malo hubiera tenido todo eso?
2: En una operación marítima frente a costas de Guerrero, personal de la Marina aseguró una embarcación menor con 26 bultos de cocaína y detuvo a 2 personas extranjeras. Con esta acción suman 89 bultos asegurados en 4 operaciones marítimas consecutivas en una semana. Morena denunció una presunta tentativa de feminicidio contra su candidata Delia Aurora Hernández, coordinadora del Distrito 4, y su equipo en Coahuila. Sobre los cambios al calendario escolar 2025-2026, la CNDH considera importante que la SEP y el Consejo Nacional de Autoridades Educativas revisen esta determinación, priorizando el interés superior de niñas, niños y adolescentes. La presidenta de México, Claudia Sheinbaum, firmó en Sonora un decreto para restituir 239 hectáreas al pueblo yaqui, con lo que suman 45.794 hectáreas entregadas en el marco del Plan Justicia. Además, inauguró un comedor infantil y anunció un programa para fortalecer la agricultura y la pesca en la región. Elevan a 56 el número de incendios forestales activos en México por onda de calor. De acuerdo con la CONAFOR, los siniestros afectan de manera preliminar 25.356 hectáreas con la participación de 1.254 combatientes del fuego. Las áreas naturales protegidas con incendios forestales activos se ubican en Nayarit, en la cuenca alimentadora del Distrito Nacional de Riego, Tamaulipas, en la ruta de la Mariposa Monarca, en San Luis Potosí, en la Sierra San Miguelito y en Zacatecas, en el Parque Ecológico del Centenario de la Batalla.
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2: Gerardo Espinosa a un paso de ser el nuevo entrenador del Club Puebla.
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2: El clima al momento es de 20 grados centígrados. Sigan en sintonía de 5 Radio. Para Radar informó Marcos Bravo. Muy buenas noches.
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2: Son las 8 con 16 minutos, 8 de la noche, 16 minutos. Hemos iniciado un nuevo bloque este de las 20 horas con algo que fue realmente lo que estuvo en transmisión. Si no mal recuerdo, ahora verán, ya hasta lo perdí porque lo tenía aquí, justamente lo tenía presente. El tema de... ¿qué ha sido? Alejandra Guzmán un poquito... No, Alejandra Guzmán es lo que viene, Día de Suerte es lo que vamos a escuchar en un ratito más, por supuesto. Ya empezamos esto con Hanging by a Moment, Lifehouse y Cory también con Antes que Ver el Sol. Es como iniciamos este bloque de las 8 de la noche. ¿Cómo les fue en la lluvia? Porque aquí en el centro de la ciudad, pues como que apenas, o sea, como que si el intento de llovizna, como que de esas que moja pero no bien... En fin, no sé, hay alguna zona de la ciudad que sí haya dicho, llovió bien, llovió parejito, refrescante. Son las 8 con 16 minutos. Día de Suerte de Alejandra Guzmán es lo que viene en la programación, como siempre, invitándolos a que se reporten al 238-122-8891. Son las 8 ya con 17 minutos, la temperatura ambiente en el Valle de Tehuacán. En este instante, 20 grados Celsius, una noche bastante agradable.

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Son las 8:36, desde hace 32 años la vida de don Jorge Calderón está asociada a los teléfonos antiguos. ¿Se imagina? ¿Se imagina? Imagina usted una mesa donde encuentras un teléfono de esos de ruedita, de disquito, que girábamos para llamar. Bueno, giraban. Me tocaron ya muy pocos. Me acuerdo haber visto algunos, pero así, O esos que se colgaban en la pared y que se descolgaban, obviamente teniendo así como que la bocina con un cable sumamente agradable, o aquellos que se colocaba la bocina en el oído y aparte el micrófono como tal, ¿no?, que apuntaba a la salida de la voz. Bueno, de eso vive Jorge Calderón, uno de los reparadores más famosos de México de teléfonos. En la colonia Doctores, de hecho, vive allá en Ciudad de México. Pero tiene una especie como de cariño por la telefonía antigua que comenzó cuando se descompuso, dice él, su primer teléfono de la familia. Y él necesitó arreglarlo. Y desde ahí se volvió un coleccionista. Han pasado curiosos, han pasado producciones, productores de series, han pasado películas incluso, que mantienen viva la historia de la telefonía en México. Hoy los teléfonos son otra cosa. Cada uno de nosotros tiene un celular en la mano que nos hace la vida más práctica. Pero hace mucho tiempo el teléfono era toda una historia, todo un lujo en algunos casos y un anhelo para familias que no lo tenían. Yo no sé ustedes, pero la verdad es que en mi casa durante muchos años no hubo teléfono. Mucho tiempo, yo no me acuerdo que el teléfono sonara. Eso era de cosa de ricos, eso era cosa de gente pudiente. Hasta algún momento, cuando la comercialización, cuando la globalización, cuando la apertura de los servicios llegó, es que empezamos a hablar de teléfono, pero antes no, difícilmente lo hacíamos. No sé ustedes cómo me digan. Bueno, ahí me escriben al 238-122-8891. Son las 8:38.

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2: Minutos antes de las 9 de la noche, Jorge Calderón es un hombre que ha sido conocido, sobre todo en el mundo mediático, digamos, de coleccionistas, porque es el coleccionista de teléfonos antiguos, al menos con una colección muy grande en nuestro país. Este cariño por la telefonía antigua, insisto, comenzó desde que se le descompuso, imagínense, su primer teléfono allá por, ¿qué fue? Finales de los 70, ¿no? Esos teléfonos que empezaban a salir para casa. Claro está que don Jorge Calderón, pues, bien, siempre vivió en la colonia Doctores. Eso quiere decir que bastante bien, o bastante pudiente era, porque ya tenía teléfono en aquellos años. Él dice que es un coleccionista, que es un curioso de los teléfonos, ¿sabe? Un hombre que ha guardado en su colección un legado importante, desde teléfonos públicos, esos primeros teléfonos públicos, los cuales funcionaban, muchos recordarán, con monedas, ¿no? Otros más que funcionaban con tarjeta, mucho tiempo después. Teléfonos que tenían un solo tono, el tono clásico del rinrineo, ¿no? Esos teléfonos de amplia bocina, ¿no? De aquellos que colocabas la boca cerca del receptor y la bocina te la colocaban en el oído. Otros más de disco, otros más digitales, otros más que apenas empezaban a tecnificarse. La verdad es que don Jorge Calderón tiene una de las colecciones más impresionantes de teléfonos. Les vamos a compartir en redes sociales también parte de las fotografías de este coleccionista de teléfonos antiguos. Se van a dar, bueno, hombre, su imaginación va a volar, porque yo sí recuerdo haber visto por lo menos uno, dos, tres quizá de ese tipo. Teléfonos de los que aparecen en las fotografías que seguramente a nuestra mente se vienen recuerdos pues de hace muchos años. Hoy ya el teléfono, decimos teléfono y pensamos en el celular, pero el teléfono básicamente eran esos que estaban en casa, que no se movían, que eran seguramente el anuncio de esas voces que queríamos escuchar. Otras veces no llevaban tan buenos mensajes, pero en fin, era lo que había. Son las 8:52. Tema de Karol G, DJ Diesto, después algo de Ozuna. Con esto cerramos el bloque de las 8 de la noche.

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2: Aquí seguimos en transmisión en tiempo real, son las 9 ya con 18 minutos, nuestra cabina no deja de tocar éxitos de los 90 hasta hoy. Recuerde que la transmisión también así, directito en 5radio.com.mx, son las 9 ya con 18 minutos, hemos iniciado este bloque musical a cargo, ahora verán, tengo un problema con mi programación porque salta y salta bastante. Piso 21, Nicky Jam, déjalo en visto, y después también estuvo Soñando, que fue Rich Girl, el tema de Gwen Stefani. En este inicio del bloque de las 21 horas vamos con Cabá y esta noche, después una breve pausa, regresamos, no se despegue. 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
1: Pueden pasar muchísimas cosas de pronto que uno no se espera. Yo había visto, ustedes también seguramente, personas que eran atropelladas por vehículos, por una moto, por una bicicleta incluso. No había visto a nadie que fuera atropellado por un avión. En la aerolínea Frontier Airlines, un avión atropelló a una persona durante el despegue en el aeropuerto internacional de Denver, en los Estados Unidos. Ayer justamente, viernes 8 de mayo. Todo este incidente obligó a cancelar el despegue y luego activaron hasta un operativo de emergencia en la terminal aérea. Digo, no es poca cosa que te atropelle un avión. Híjole, yo quiero pensar y espero que el resultado o el producto de toda esta situación trágica, no sé si trágica, pero no quiero llamarle así, porque no es cosa menor. O sea, si una moto te puede, una moto viajando a una velocidad bastante decorosa, digamos, puede generarte lesiones, un avión es un asunto muy, muy, pero muy complejo. Resulta ser que el vuelo 4345 estaba a punto del despegue, pero un peatón caminaba por la pista cuando iban a dar las, yo creo, 12 de la noche. Y la aeronave iniciaba ya las maniobras para despegar con rumbo hacia Los Ángeles, de Denver a Los Ángeles. Resulta ser que, pues, no se dio cuenta. Es así como el trailero, ¿no? Que de pronto, pues, pierde, ¿no?, la visión de lo que hay abajo de él. Yo quiero pensar que así más o menos le pasó al piloto de este avión, ¿no? Hay puntos ciegos que dices, ¿quién sabe? O sea, yo se supone que yo estoy en el área, y mi área de trabajo, donde puedo hacerlo. Pero si hay alguien allí, puede generar un accidente. Eso le pasó a un peatón, a un hombre, a una persona, pues, que el día de ayer fue arrollada por un avión. Ahorita le platico un poco más. Son las 9:34 minutos. Lila Downs, Panteón Rococó.
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Un avión atropellando a una persona. ¿Cómo es eso posible? En realidad sí ocurrió en un vuelo que estaba a punto de ocurrir de Denver a Los Ángeles de Denver hacia Los Ángeles en los Estados Unidos. Una persona fue atropellada en las maniobras de despegue. Un Airbus A321 con 224 pasajeros y 7 tripulantes a bordo lo impactó. Sí, los pilotos reportaron humo en la cabina y luego decidieron abortar el despegue de inmediato. ¿Qué pasó? A ver, en los audios difundidos se escucha que los pilotos hablan a la torre de control para decir que tienen detenido el vehículo. ¿Por qué? Bueno, el avión, porque golpearon a alguien, ¿no? Y en eso está teniendo así como échennos la mano, ¿qué está pasando aquí? ¿No? Yo había visto que los vehículos, los coches, las motos, las bicicletas, hasta los motopatines habían atropellado a personas, pero un avión nunca había escuchado que atropellara a alguien. Quiero pensar que ya ocurrió en las pistas de aterrizaje, pero este quedó bien documentado, de verdad. Lo cierto es que, bueno, al final del día se logró evacuar a los pasajeros. ¿Sabe qué? Los aviones son tan sensibles que incidentes menores como este, menores entre comillas, porque no estamos hablando de que se incendiaron en el aire, estaban en el suelo, en el piso. ¿Qué pasó? Pues obligaron a la evacuación, pero así como de película, como si fuera una... En realidad no estaba pasando más, lo que pasa es que una turbina se incendió, cosas de este tipo que van ocurriendo en los aviones. Las autoridades dijeron, bueno, a ver, hay que investigar ahora cómo el cuate este llegó a la pista, quién lo metió, quién le dio permiso, cómo es que ingresó. Los aeropuertos son zonas restringidísimas, ¿no? Todos, el pasajero, la seguridad, el administrativo, el personal de vuelo, en fin, son zonas bien restringidas. Por eso es que están tratando de saber qué onda, cómo estaba parada una persona ahí, era o no de logística, era o no del equipo, en fin, cosas de estas, ¿no? Bien extrañas de pronto. Son las 9:47 minutos. Sí, un avión atropelló a una persona durante el despegue en un aeropuerto de Denver. Todo quedó así, ¿eh? Parece que no pasó a mayores y ojalá no haya pasado a mayores. 9:47, vamos con tema.

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las 9:51 en este momento. Dice la terminación 5213 que pensó que ya puede morir tranquilo, ya lo ha visto todo, un avión atropelló a alguien, así de simple. Es que fue atropellamiento, no fue un asunto accidental. Bueno, un accidente, digamos, de otro tipo en un avión. Generalmente te los imaginas de otra manera. Pero no, este fue un atropellamiento literal de la unidad, el vehículo, la aeronave, sobre una persona, ¿no? Afortunadamente salió, pues, para menos el tema, ¿eh? De verdad. Son las 9:52. Vamos a ir con el cierre de este bloque de las 21 horas. Le vamos a dar paso a 10 minutos de El Issste a partir de las 10 de la noche y en punto de la hora para hacer el seguimiento correspondiente de información importante para todos. Después vamos a iniciar el bloque de las 22 horas con buen ritmo, ya sabe, haciendo un sábado espectacular, al menos de un poquito de compañía para ustedes. Gracias por reportarse al 238-122-8891. Decía mi abuela, es de esa brisita que aunque ligera, sí termina mojando, ¿no? Está agradable la noche en el Valle de Tehuacán. La temperatura ambiente en este instante, según lo que veo, es de 18 grados Celsius. Hace creo que días que no teníamos una temperatura ambiente, al menos ambiente, no quiero decir dentro de las casas ambiente, tan fresca como la de esta noche, ¿no? Hace prácticamente más de una semana que venimos reportando calorones y al menos hoy nos tocó lluvia. Eso es lo bueno de la lluvia. Ojalá hubiera caído un aguacero.

Pero así, de esos que se sienten para bien. Digo, aunque de pronto uno anda corriendo y no disfrutando tanto la corredera en la calle con las inundaciones, pero a Tehuacán le hace falta eso, agüita, ¿no? Yo creo que todos coinciden en eso. 9:53, vamos con tema, es Belanova.

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3: Hola, hola, bienvenidos, ¿cómo están? A un nuevo episodio de Ya Oíste. Es un espacio, aquí vamos a abordar temas de salud con información clara y confiable. Este episodio, la verdad, lo había estado esperando con mucha emoción, porque es un tema que ha estado sonando últimamente en la radio, en las redes sociales, con nuestra familia, y vamos a hablar sobre el tararán sarampión, una enfermedad que muchas personas ya consideraban del pasado y que nunca les iba a volver a pasar, pero ¿qué creen? Estamos retomando este tema. Y para poder hablar mejor sobre esto, nos acompaña nuestro querido doctor Jesús Manuel Rodríguez. ¿Cómo está, doctor?
8: Hola, ¿cómo estás? Muy bien, gracias.
3: Ah, pues yo contenta, la verdad. Aquí desde que empezamos a hablar un poquito antes de iniciar el podcast, yo ya estoy con un montón de preguntas, de dudas, y creo que los que nos están escuchando también. Así que vamos a empezar por lo básico, doctor. ¿Qué es el sarampión?
8: Bueno, el sarampión es parte de un grupo de enfermedades que se llaman enfermedades febriles exantemáticas. Esto quiere decir que, como su nombre lo dice, preceden de fiebre y un exantema, o lo que conocemos como rash. Entonces, okay. Es una enfermedad de tipo viral.
3: Actualmente con el COVID podemos detectarlo con ciertas pruebas y ese todo tipo de situaciones, ¿no? Pero con el sarampión, en este caso, ¿qué se hace?
8: Muy bien, depende de dónde, del tiempo en el que nos encontremos con la enfermedad. Existen de forma inicial, si estamos en la parte donde está el exantema, está la fiebre y tengamos esta sospecha, podemos ocupar un exudado que es un exudado faríngeo. Ocupamos las flemitas y se hace una prueba que se llama PCR, pero también en sangre. De hecho, justamente en sangre vemos la titulación y vemos si es o no un caso confirmado para sarampión.
3: Por ejemplo, ahí las personas lo primero que tienen que hacer sí o sí es ir con su médico, ¿no? O en este caso, mejor te aíslas. ¿Qué hacemos, doctor?
8: Muy bien. Mira, te voy a comentar algo que me gusta. Muchas veces es lo primero que le digo a mis pacientes. Lo primero que hay que tener en cuenta es que hay un periodo de transmisión que es bastante amplio, que va desde los 7 hasta los 21 días, y en promedio se dice que son de los 10 a los 12 días en promedio. Pero ¿qué es importante de tu pregunta? Yo creo que muchos ni siquiera... Esto que mencionas tú me parece extraordinario, porque me refiero a lo siguiente. Si vamos a sarampión, las personas piensan que son ronchas.
3: Exacto.
8: Y entonces, ¿y lo contagioso son las ronchas? Y la realidad es que no. Lo contagioso o el mecanismo de transmisión de esta enfermedad es justamente por vías respiratorias, porque realmente es el contexto. Ahora, muchos no lo asociamos de esta manera. De hecho, incluso es una pregunta frecuente, ¿cómo se contagia? Y es lo que acabas de mencionar. Sería una cosa realmente majestuosa el hecho de decir cualquier persona que inicia con síntomas respiratorios ya se protege para tratar de evitarlo.
3: Claro.
8: Decirte que te quedas aislada en casa a lo mejor sería a veces hasta inviable, porque tenemos actividades, tienes sí. que trabajar, tienen hijos, tienen actividades que le impide el que realmente te quedes en casa, que así sería prudente el uso de un cubreboca, ¿no? Uh-huh.
3: Pero hay gente que no conoce cuáles son los síntomas que empieza, porque creo que va por etapas, ¿no?
8: Claro, existen tres etapas, que es el periodo prodrómico, una parte que se le llama el periodo exantemático y una parte que se llama de convalecencia. Pero ¿qué es lo realmente interesante? El prodrómico es el inicio de la fiebre y estos síntomas respiratorios. De hecho, antes del exantema se ve la fiebre y otras cosas como se le llama coriza. Coriza es escurrimiento nasal, estornudos, el conjuntivitis, que puede ser enrojecimiento a nivel de los ojitos, que podamos tener un poquito de lagrimeo excesivo o incluso tos, que puede aparecer en esos primeros días. Una ligera tos, de hecho, se describe como ya en el día 2-3 que okay. se puede tener. Ya tenemos entonces la fiebre. Posteriormente, y se describe que como para el día 4, ya viene nuestra fase de la parte exantemática. Empiezan a aparecer las ronchitas o estas exantemas. ¿Qué características tiene? Que son maculopapulares, no tienen líquido. Eso es bien interesante. De hecho, existen diferentes. Sí, pueden ser como planitas que confluyen y hay espacios entre ellas, como si fueran islitas, digámoslo, pero no están llenas de líquido. Okay. ¿Por qué menciono esto? Porque justo, por ejemplo, en varicela, y si ya te dio varicela, ¿qué sí. vemos? Están llenas de agüita, ¿no? Vesículas.
3: Una ampollita.
8: ¿No? Ándale, justo. Y entonces lo que te pasa en sarampión es que solamente queda como la ronchita sin líquido adentro. Uh-huh. Entonces nosotros ya esto le llamamos pápulas. Así es. Y bueno, vemos que entonces a partir del día 4, pero otra cosa que tenemos que saber, ¿de dónde empiezan? Empiezan de arriba para abajo.
3: ¿Dan comezón esas ronchitas?
8: Sí, llegan a describir que son pruriginosas. Okay. Aunque depende del contexto, ¿no?
3: Un tema que me parece interesante, cuando estaba investigando un poquito más sobre el tema, dice que es como una enfermedad más para niños, o sea, que les pasa más a los niños y... O sea, nadie está exento, a que le suceda. Incluso, como lo platicamos, o sea, aunque estés vacunado, pues puede ser el poquito porcentaje de la población que te toque. Pero, ¿por qué lo catalogan mucho hacia los niños?
8: Bien, porque eso creo que sí sería un mito. Viene derivado de lo siguiente. Yo asumo que lo mencionan porque habitualmente es en niños donde se ve la varicela, el parvovirus B19 y estas enfermedades. La situación real es que en la Ciudad de México, tan solo de los casos que tenemos, el grupo más afectado ha sido desde los 25 hasta los 34 años, donde vemos que literalmente es donde está el grupo más afectado. O sea, no es ni siquiera en los niños, de hecho, es menor la tasa de incidencia que hemos presentado en comparación con este grupo. Entonces, sí sería como más un mito, porque la realidad es de que, insisto, el grupo más afectado en este momento en la Ciudad de México sí es de los 25 hasta los 34 años.
3: Y eso se debe, doctor, cerrando paréntesis de los niños, es un uh-huh. mito, pero hablando del sector que está viendo afectado, ¿eso a qué se debe hoy en día en México?
8: Si individualizaríamos los casos, en su mayoría sí han sido personas no vacunadas, en su mayoría.
3: Ay, no.
8: Pero ¿qué quiere decir también esto, no? En el grupo de la Ciudad de México que te mencionaba, ¿qué vemos en este grupo de edad? Que son las personas más activas o que se movilizan más. Claro, de hecho, sí. Pues bueno, esto tiene mucho que ver con la parte de que son personas activas laboralmente, de que las actividades en este grupo son más de, bueno, activan más la movilización.
3: Pero van sí. en el metro, que es más sí. transporte público.
8: De hecho, sí. De hecho, es importante eso que mencionas, porque tan solo en la cadena de transmisión veíamos que, te mencionaba, son respiratorios. Yo estornudo y esas partículas con este virus, específicamente, varía dependiendo del tipo de virus, por el peso, por todo. Pero quedan suspendidas en el aire hasta por 2 horas.
3: Ay.
8: O sea, me refiero a, es lo que te mencionaba, si todos tuviéramos una buena educación, y que desde el primer síntoma respiratorio uso el cubrebocas, independientemente de la causa, y si ya tengo, me cambio de cubrebocas tricapa a un N95, que era lo que veíamos en COVID, buena higiene de manos, yo prevendría muchísimo.
3: Ay, la verdad es que estoy súper, hiper, mega picada con este tema, doctor. Yo sé que hay muchas cosas que, pues, no podemos abarcar en un solo episodio, pero me gustaría que antes de retirarnos, de despedirnos, nos dejara un mensaje final sobre todo este tema, usted como de lo que ha visto, lo que ha vivido.
8: Pues yo creo que el principal tema y la principal reflexión es ponernos a pensar que había sido un logro impresionante para este país porque tenemos uno de los mejores esquemas de vacunación. Es retomarlo, o sea, me refiero a incluso nosotros como hacernos conscientes de sí mismos y de las personas que están a nuestro alrededor. No le estamos haciendo un favor a nadie más que a nosotros mismos. Son como muestras de amor propio, autocuidado, el hecho de irnos a vacunar. Entonces, en definitiva, sí creo que sería una de las cosas que tenemos que aprovechar. Nuestro programa universal de vacunación, tenemos que aprovecharlo.
3: Súper,
8: o sea, vayamos viendo nuestro grupo de edad, pidamos nuestra cartilla, asesorémonos con el epidemiólogo, con el infectólogo, con el médico internista, con todas las especialidades y pues saquémosle provecho.
3: Yo encantada, doctor, de que nos haya acompañado el día de hoy. Espero que también usted se lo haya pasado muy bien. Muchas gracias por la compañía, por la información principalmente.
8: Pues gracias a ustedes por el espacio en realidad. Y yo creo que lo más importante de todo es, insisto, vacúnense.
3: Pues muchas gracias, Sister López. Gracias a los que nos están escuchando del otro lado de la radio, de Spotify, de donde ustedes nos estén acompañando. Gracias, muchas, muchas gracias. Vacúnense. Y gracias, doctor. Nos vemos en el siguiente episodio. Yo soy Génesis Sainez y fue un gusto estar con ustedes. Adiós.

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Hay perritos que ni, no respetan, ¿eh? Hay perritos que la neta no respetan. Un video se ha hecho viral en redes sociales. ¿Sabe por qué? Porque un payaso de fiesta, de esos payasitos, fue asaltado literalmente por una manada de perros. Unos perros en situación vulnerable, en situación de calle, que ha generado pues muchos comentarios en las redes sociales. Yo estaba tratando de ver el video y así el metraje, en el metraje se puede alcanzar, se alcanza a ver a un payasito que está recorriendo la calle, que lleva sus globitos porque además está vendiéndolos. Y en eso unos perros salen y que me lo corretean, oigan. Se encuentran, mejor dicho, unos perros y que me lo corretean y le arrebataron el montón de globos. Porque hasta lo tiraron al compita. Entonces, pues resulta ser que esto se volvió una tendencia. Claro, es inteligencia artificial. Ya sé que muchos sí reconocen el tema de la inteligencia artificial. No era un tema por demás, pero esos perritos sí se pasaron de lanza en el capítulo de inteligencia artificial que hoy muchos disfrutan, claro, medios confundidos con que sí es cierto o con que no. No, es inteligencia artificial. Faltan 5 minutos ya para que sean las 11 de la noche. Voy a ir ¿Qué mando a tema? Sí, de una vez mando a tema con Cox y Mi Gran Noche es lo que viene a continuación, recordándole que nosotros tocamos éxitos de los 90 hasta hoy. 5 y serán las 11.

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14: Las 11:08.

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3: En redes sociales nos encuentran como Vive FM 106.3, los éxitos de los 90 hasta hoy en Facebook, en Instagram, en TikTok, en X. Así nos pueden encontrar. Nuestra frecuencia en internet 5radio.com.mx, un portal que lleva a prácticamente todas nuestras estaciones aquí en el corporativo de 5 Radio. Algo más o menos así como que es Pasión FM, la HR, Sol FM, Stereo Max, la Grupera, por supuesto, la Mera Mera, y Red Ciudadana, nuestra estación que transmite noticias prácticamente todo el tiempo. Son las 11 ya con 16 minutos en Tehuacán, 106.3 de su radio Vive FM. Vamos con tema, hemos iniciado este bloque musical, el de las 23 horas, a cargo de, ahora déjenme ver, actualizo el pasadiscos de La Gusana Ciega, Higher, el tema de Clean Bandit también estuvo sonando. Un poquito antes hicimos cierre con Cox y Mi Gran Noche, ahora está dando paso a Shakira, Moscas en la Casa, ya se escucha Vive FM, éxitos de los 90 hasta hoy.

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2: Son las 11:32. Quedaron pues los primeros semifinalistas del torneo mexicano. La Liga MX avanza en semifinales. Dos cuadros han logrado al menos una de estas expectativas, que seguramente era llegar por lo menos a las semifinales. En cuartos ya estaban dentro de la liguilla, pero resulta ser que ahora dos se han colado. Primero las Chivas, que la neta jugaron buen partido contra los Tigres. Iban perdiendo 3-1, cerraban de locales y con el empate, es decir, sin que les hicieran gol en la visita, las Chivas empatando tendrían el pase directo a las semifinales y lo hicieron, remontaron al final. Si no, no se puede llamar remontada porque en realidad empataron, pero ese resultado adverso lo tuvieron durante bastante rato. Doblete de este chavo, Santi Sandoval, ¿no? La neta jugando bien, haciendo buen sustituto después de pues el haberle quitado a Guadalajara 4 o 5 hombres para la selección. Eso la verdad es que sí está muy, muy fuera de sí, el hecho de seguir admitiendo estrategias tan anticuadas como las de Javier Aguirre, de quererse llevar el equipo 2 meses antes de que inicie el Mundial. Bueno, uno si quieren, un mes y medio, teniendo en consideración que hay liga y compromiso que cumplir, porque los clubes también lo tienen. Pero bueno, Javier Aguirre, que siempre se la ha jugado de una manera pues así, como manda más cuando le conviene, porque la neta don Javier Aguirre ya quedó, híjole, muy fuera del agrado de muchos. No sé si ustedes estén en lo correcto, pero la neta, mire, si el equipo, si la selección no tiene un resultado mejor en Mundial, sí va a ser muy cuestionada nuevamente la estrategia, que ya esta es la última de Javier Aguirre, ya no creo que haya otra etapa con él. Por la edad, por lo que ofrece, ya la verdad es que está muy fuera. Pero bueno, Chivas logró clasificar a las semifinales ganando 2-0 en la localía, 3-3 en el global contra Tigres. Se clasifican como primeros semifinalistas y por supuesto después mi poderosa máquina celeste de la Cruz Azul, que ha ganado en la vuelta 1-0 en este resultado de sábado por la noche contra el Atlas, ¿no? Entonces, esto abona bastante bien a un partido. No se me hizo como un partido de liguilla, pero bueno, pues es un partido que al final del día hay que ponerle atención. Atlas hizo esfuerzo, estaba un poco maltrecho, 4-2 termina siendo el marcador global. Cruz Azul ya le había pegado 3-3. ¿Cuánto había quedado en el partido de ida, mejor dicho? 3-2, ¿no? 3-2, ajá, y ahora 1-0. 4-2, ese es el partido. El segundo semifinalista, Cruz Azul, se ha metido a las semifinales. Ahora esperamos ver mañana los resultados de América y Pumas y de Pachuca en contra de Toluca, que creo que juegan al revés. Los dichos deberían ser al revés. Pumas, América y Toluca contra Pachuca. Mañana veremos y conoceremos ya las semifinales definidas. Son las 11:36. Es Aterciopelados. Esta buena interpretación, el cover de Lobo Hombre en París.

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2: Saludos para todos, excelente noche, son las 11:48, aquí va a cerrar un capítulo más en este sábado 9 de mayo de 2026, una transmisión que vamos a cerrar de manera muy pero muy como siempre al estilo Vive, al estilo espectacular con el mejor sonido de la ciudad, pero no se preocupe porque inmediatamente nos renovamos en punto de las 0 horas, aquí estaremos ofreciendo una nueva programación, se quedan en compañía de Monse Trujillo, seguramente en el transcurso de la velada será con ella al relevo y en cabina estaremos en un ratito más a las 0 horas disponiendo de nuevo turno, así que tengan un excelente fin de semana, sigan teniendo un sábado maravilloso, se acerca el Día de la Madre, estamos a minutos de eso y vamos a recibir todas sus felicitaciones por supuesto en nuestro

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2: Excelente madrugada, bonita velada de domingo y estamos a 10 de mayo del 2026, el Día de las Madres. Muchísimas felicidades a todas las que nos están sintonizando en estos momentos. Yo soy Monse Trujillo y para mí es un gustazo y un placer estar acompañándolos nuevamente en este día. Así que quédate conmigo, es

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0: Ya las 12:34, excelente velada, escuchamos a Britney Spears con su tema de Circus. Y ahorita te voy a dejar con Piso 21 con Maluma, Más de la Luna. Igual vienen más éxitos de OV7, de The Weeknd, Juanes, Anahí, Michael Jackson y los Janet Jackson. Y muchísimos más para que te quedes en sintonía conmigo a seguir disfrutando de la programación que tengo para ti en esta bonita madrugada, en esta bonita velada para todas las personas que en estos momentos me están escuchando. Tal vez ya están en el trabajo, apenas van para el trabajo o ya están para descansar. No importa en dónde estés, qué bueno que estés escuchando esta sintonía del 106.3. Te dejo con más música y te recuerdo los números en cabina: 238-122-8891 o el 38-246-15 para que te reportes aquí mismo conmigo y por supuesto que nos estemos haciendo una muy buena compañía.
1: Hace

de sonar Nueva York de Bad Bunny, tema incluido en su álbum de Debí Tirar Más Fotos, que se lanzó pues en el 2024-2025. La canción mezcla reggaetón con sonidos urbanos inspirados en Nueva York y la cultura latina en los Estados Unidos, y en cuestión de éxito, Bad Bunny sigue siendo uno de los artistas más escuchados en México, en Latinoamérica y en Estados Unidos. Tal vez todavía hay esas diferencias culturales de que hay personas que no les gusta tanto su música, hay otros que sí se identifican, pero como sea peras o manzanas, Bad Bunny sí está teniendo éxitos en los charts internacionales, y tras su presentación en el Super Bowl, sus reproducciones aumentaron muchísimo y Nueva York entró a los charts más importantes de Spotify en los Estados Unidos. Y un dato curioso es que el nombre Nueva York está inspirada, eso sí se me pareció bien interesante, en la forma en que muchos latinos pronuncian New York. Además, Bad Bunny hizo historia al convertirse en uno de los primeros artistas latinos en protagonizar un show de Super Bowl casi completamente en español. Y es que realmente él no se concentró tanto en su escenario para que se viera de una manera más estética a los que estaban presentes dentro del estadio, sino que él lo que quiso hacer es que se viera como que más estético, más bonito, que se entendiera más para las personas que lo estaban viendo desde la comodidad de sus casas. Y es que decía que ese show era especialmente para los latinos. Ya las 12:52 minutos, 8 minutos para que ya termine esta primera hora. Bastante rápido y bastante rápido se está pasando. Así que te dejo con The Weeknd, Dancing in the Flames.

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1:15, Coldplay con Every Teardrop is a Waterfall es lo que estamos escuchando. Y como sabemos, estas últimas semanas este calor ha sido bastante fuerte y las temperaturas han estado al 1000 por hora. Así que es muy común, es bastante común que los aparatos electrónicos se lleguen a calentar un poquito de más, especialmente lo que son los smartphones. ¿Y sabías que pueden dañar los componentes internos que tienen? Así que disminuyen la vida útil de nuestra batería e incluso provocar unos fallos más graves. Y durante la temporada ahorita que es de primavera, conviene prestar atención al sitio donde coloquemos nuestros dispositivos al cargarlos, teniendo en cuenta que el calor que se concentra en el ambiente puede derivar en un incremento mayor de la temperatura y eventualmente después podría dañar nuestro dispositivo. Así que yo te tengo algunos tips que tú puedes seguir en estas semanas, que nada más hasta hoy de puro milagro nos vino la lluvia, pero estos tips puedes tú seguirlos para que tus smartphones no se calienten tanto y no dañe su batería o no se dañe a ellos mismos. Así que esta información te lo tengo en un ratito más, en unos minutitos más. Mientras tanto, te dejo a que sigas disfrutando de esta música, de esa programación que Vive FM trae para ti. Y a 1:17, esto es Yuridia contigo.

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Y la 1:34 y te voy a decir estos tips rápidos para que las altas temperaturas, no lleguen a afectar tus celulares. Uno de ellos es evita dejar el celular o la laptop bajo el sol o dentro del coche. Baja el brillo de la pantalla y cierra apps pesadas si el equipo se calienta. No cargues el teléfono sobre la cama, almohada o telas. Usa cargadores originales o certificados. Si el dispositivo está muy caliente, apágalo unos minutos y deja que se enfríe naturalmente. Y también te tengo otros tips, pero lo voy a dejar para la siguiente intervención para que anotes de poco a poco. 1:35.

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0: Ya a las 2 con 17 minutos estoy de regreso nuevamente, no me he olvidado de ti, aún sigo contigo, aquí bien despierta y con muchísima pila para que nos hagamos compañía y te estaba platicando algunos tips que tú puedes hacer para que tu dispositivo no se caliente de más, no se le infle la batería y luego pues se descomponga, nadie quiere eso. Así que si el dispositivo ya está muy caliente, apágalo unos minutos y deja que se enfríe naturalmente. También quita la funda. Eso puede ayudar a que se disipe el calor. Y un dato curioso, y es que expertos señalan que en un aumento de apenas 10 grados puede reducir considerablemente la vida útil de los componentes electrónicos. Y algo muy importante, yo sé que a veces sí dan ganas, pero meter el celular al refrigerador no es una buena idea, ¿eh? El cambio brusco de temperatura puede generar humedad interna y dañarlo más. Así que si no se daña porque está bastante caliente el ambiente, se va a dañar porque lo estás metiendo al refrigerador y le va a pasar la humedad. Aunque suene algo lógico que decimos, bueno, se calentó, si lo metes al refri se va a regular. No lo hagas, ¿eh? No lo hagas. Así que ya te dije un poquito de los que tú puedes hacer, unos consejos, unos tips, como lo quieras llamar, para que tu dispositivo siga con mucha vida, con mucha pila y no se nos descomponga en estas temporadas de calor, porque tal vez el día de hoy sí estuvo bastante lluvioso por la tarde, noche, pero pues no sabemos cómo va a estar el clima más adelante, qué tal si sigue con la onda de calor, porque el Sistema Meteorológico Nacional dice que todavía va a seguir prevaleciendo la onda de calor, lastimosamente. Así que para todos los que son team calor, es una muy buena noticia para todos ellos. 2:19, te dejo con Chino y Nacho, Mi Niña Bonita.
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0: 2:37, escuchamos este tema de Pachuco de Maldita Vecindad y Los Hijos del Quinto Patio, uno de los himnos más importantes del rock mexicano. La canción salió en 1991 dentro de su álbum El Circo y mezcla rock, skate, rig y música tradicional mexicana, por supuesto que sí. El tema fue un éxito enorme en México y Latinoamérica, convirtiéndose en símbolo de la cultura urbana chilanga de los años 90. Además, ayudó a llevar el ska mexicano a nivel internacional. Y un dato curioso es que esta canción está inspirada en la cultura pachuco, un movimiento nacido entre jóvenes mexicoamericanos en los años 40, pero en los Estados Unidos. Famosos por sus trajes extravagantes y su forma única de hablar, el vocalista Rocco siempre usó esta imagen como parte del mensaje de identidad y la resistencia cultural de la banda. Y algo muy recordado es la frase ¡Ey, Pachuco!, que se volvió icónica dentro del rock en español. Y a las 2:38, seguimos disfrutando de la buena música. Yo soy Monse y te dejo con esta canción de Pitbull con Daddy Yankee.
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las 2:56. ¿Cómo están? ¿Cómo se le están pasando? ¿Desde dónde me estás sintonizando? Aquí voy a estar recibiendo tus mensajes. Unos ya están llegando aquí a cabina. Y por supuesto que yo se lo estoy respondiendo con muchísimo gusto, con muy buen ánimo y con bastante energía. Te recuerdo los números en cabina por si se te olvidaron y quieres mandar aquí tu recomendación musical. 238-122-8891 o también al 38-246-15. Vamos a seguir escuchando la buena programación, la buena música aquí en compañía de Vive FM, donde sonamos los éxitos de los 90s hasta hoy y también en mi compañía.

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Ya las 3 con 18 minutos y te quiero hablar de una lista. Y es que Billboard sabemos que es una página muy importante en donde se dedica simplemente a dar noticias, listas de quiénes son los mejores, quiénes no la dan tanto, sobre cantantes, bandas y muchísimo más. Pues a principios de año se había publicado una lista de las bandas de rock más importantes en español y recientemente se volvió a actualizar, justamente terminando este mes de abril se volvió a actualizar. Pusieron unas, otras las bajaron, así que te quiero contar sobre las bandas de rock más importantes en español. Ya la lista actualizada, tiene menos de 15 días que se actualizó. Y bueno, número 1 está Soda Stereo, como conocemos. Así que quiero hacer una dinámica que voy a ponerte como que una canción de cada banda de rock que te voy a mencionar en estos momentos. Bueno, sabemos que Soda Stereo es indiscutible arquitecta del rock latino porque forjó un sonido que rompe las barreras del tiempo y también del espacio. Desde 1984, desde que hicieron su debut homónimo, hasta la actualidad todavía lo seguimos escuchando, a pesar de que, como sabemos, el que era el cantante principal ya no está con nosotros, que es Gustavo Cerati, pero él con su guitarra eléctrica y una presencia que destilaba carisma sin esfuerzo, se convirtió en sinónimo de la realeza del rock. También en número 2 tenemos esta banda que es Café Tacuba, que esta banda se dice que encarna la reinversión. Y pues todo eso lo podemos resumir en Café Tacuba. Desde su álbum debut homónimo en 1992, estos inconformistas de Ciudad de México han expandido las fronteras musicales como nadie, creando un sonido que conecta con la tradición y por supuesto con la experimentación. Y es que incorporó unos sonidos que antes no se habían escuchado, como que le puso su propia esencia, desde la nostálgica esta canción que todos hemos escuchado, la de Eres, que ¿quién no la ha dedicado, no? ¿Quién no la ha dedicado a ese amor de secundaria o de prepa o hasta la fecha, ¿eh? Hasta la fecha la siguen dedicando. Y también esta canción más movida que el baile y el salón, hasta sus interpretaciones llenas de alma como la de ¿Cómo te extraño, mi amor? De Leo Dan y Déjate caer de los tres. Así que sabemos que la creatividad los ha llevado bastante lejos a toda esta agrupación. Y en número 3 tenemos a los Fabulosos Cadillacs. Con un sonido particular que fusiona rock, ska, reggae y punk. Y Los Fabulosos Cadillacs se formó en Buenos Aires en 1984, pero saltaron a la fama internacional casi una década después con su álbum de Vasos Vacíos, que se estrenó en el 93, y su canción Matador, su éxito más masivo hasta la fecha. Y es que lideraban principalmente todas las listas de popularidad en ese entonces. Y hasta la fecha lo seguimos escuchando. Así que te voy a dejar con un tema de Soda Stereo. Te voy a dejar con un tema de Café Tacuba. Y por supuesto que te voy a dejar con un tema de los Fabulosos Cadillacs. Que esta hora se dedicada, que es un homenaje al rock en español. Para que sigamos valorando este género tan bonito y tan único.

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3:36, acabamos de escuchar a Babasónicos con este tema de El Loco, y es porque esta banda también está dentro de esta lista de Billboard, una de las mejores bandas de rock en español, y es que Babasónicos son los poetas camaleónicos del rock, una banda argentina cuya audaz lírica y experimentación sonora ha conquistado a su público por décadas. Surgieron en los años 90 y se volvieron esenciales en la escena musical del país gracias a sus primeros éxitos, pero fue hasta el 2001 con Jessico el disco que confirmó su genialidad, y este álbum fluye como un sueño electrizante con temas como el que acabamos de escuchar de Loco. También dentro de esta lista está la banda de Caifanes, que en lo personal es una de mis bandas favoritas del rock en español, y es que eso se debe porque pues desde que era muy pequeña, eso sí lo heredé de mi papá, le gustaba bastante escuchar Caifanes, que Café Tacuba, que los Babasónicos, le gustaba mucho esta onda del rock en español, pero ya fue hasta cuando ya tuve un criterio más propio donde decidí Caifanes es mi banda, así que yo a cualquier lugar que vaya, yo sí quiero que pongan Caifanes. Y es que es la agrupación más legendaria e influyente de la escena rockera en México, y al liderar un movimiento de bandas centradas en la capital que experimentaron con nuevas fusiones con sonidos tradicionales latinoamericanos, que dieron esta identidad al rock mexicano. Se fundó en el 87 con una estética como tipo de esta banda de The Cure, y su álbum debut fue hasta el 88, que dejó clásicos como el que todos conocemos, La Negra Tomasa, y de ahí fueron más éxitos como La Célula que Explota, El Nervio del Volcán, y luego con su otro disco que es El Silencio, que también fue un exitazo, y así fue sumando éxitos tras éxitos. Y también te tengo otra banda que son Los Prisioneros, que yo sé que lo has escuchado. Y pocas bandas se atrevieron a desafiar el sistema como lo hizo Los Prisioneros, que fue formada originalmente en Chile. ¿Tú sabías eso? En el 83, y la agrupación se convirtió en un synth pop, en una arma, y canciones como El Baile de los que Sobran, Estrechez de Corazón, se volvieron canciones épicas, imposibles de no cantar. Así que te voy a dejar ahorita con estas canciones de Caifanes y de Los Prisioneros, porque los Babasónicos ya los escuchamos. Y en un momento más regreso con las últimas bandas para cerrar este top de las más icónicas bandas del rock en español. Ya las 3:40.

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Hoy justamente escuchamos este tema de Luna y la música de Zoe siempre se ha sentido como un portal hacia lo sublime según la página de Billboard, donde el amor, los sueños y los misterios se despliegan sobre paisajes del alt rock, formado en la Ciudad de México. Su álbum debut homónimo fue en el 2001 y marcó el inicio de su viaje celestial, mezclando el rock anglosajón con el folclore mexicano. Otra de las bandas también es Maná. Pocas bandas han logrado capturar el corazón del pop rock. Pop rock en español, como lo hizo Maná, que tiene letras y melodías llenas de sentimiento que han conectado con generaciones enteras. Y más allá de la música, ¿sabías que Maná ha luchado por los derechos de los inmigrantes en los Estados Unidos y ha alzado la voz por las causas globales? Y el último top 10, te tengo esta banda de los Aterciopelados. Cuando Andrea Echeverry y Héctor Ritrajo fundaron los Aterciopelados, eran jóvenes idealistas y soñadores que vieron en la música un escape de la desesperanza que dejó un periodo convulso por la violencia en su natal Colombia en la década de los 90. Y con su álbum debut Con el corazón en la mano, en el 93 fusionaron sus influencias del punk rock con sonidos del folclore colombiano. Y con una decena de álbumes y varios Latin Grammys, se ha distinguido por tener un sonido auténtico y letras sobre la ecología y el feminismo. 3:58, te dejo con estos temas. Ahorita voy a dejar de Maná y Shakira, Mi Verdad. Y luego, para que también te des la oportunidad de escuchar a los Aterciopelados, si es que no los has hecho. Después, empezando la hora número 4, escucharemos Bolero Falaz.

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2: Con 17 minutos escuchamos a Jordan Davis, Slow Dance in a Parking Lot, a María José con La Loca y Carly Rae Jepsen con The Kiss. Justamente con eso comenzamos el nuevo bloque musical después de haber tenido casi 60 minutos llenos de puro rock en español. Por supuesto que sí, aquí hay de todos los gustos podemos poner. Ahora te voy a dejar con algo de Cartel de Santa, La Pelotona, algo más distinto. Mándame mensaje 238-122-8891, número WhatsApp o Telegram, o también línea directa 38-246-15, compartiéndome qué estás haciendo en estos momentos, desde dónde, me estás sintonizando, y también qué canción te gustaría que sonara ahorita dentro de esta programación.

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ya las 4:37. Esto fue Super High con NECA y Carlos Sadness, Following el Sol. Y ahorita te voy a dejar con algo de Luis Miguel. El día que me quieras, 4:38.

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Son las 6:17 aquí en Vive FM 106.3, éxitos de los 90s hasta hoy. Nosotros continuamos y avanzamos con la buena música. Recuerda que hay línea directa 238-38-2-4615 y

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6:38 minutos, Vive Libres. Excelente mañana. Nosotros avanzamos con la lista musical de los éxitos de los 90s. Estoy. No te despegues, sigue con nosotros porque llega Laura Pausini a retomar con Hathaway también. YouTube, Sebastián Yatra y muchos más en los próximos 23 minutos de la hora 6. Soy Quique, te acompaño hasta las 9. Excelente mañana. Feliz domingo.

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Sigo contigo, 7:16. Escuchas a Carolina Ross con El Triste sonando en Vive FM 106.3. Es la lista musical que te acompaña en esta mañana de fin de semana. Es domingo 10 de mayo, así que vamos recibiendo sus felicitaciones, saludos, peticiones a través de la línea directa y a través del WhatsApp. 7:16, Alex Ubago, Calle Ilusión, en Vive FM 106.3.

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Vamos por otra hora, son las 7:50 y escuchaste a Sasha Benieri con Cada Beso aquí en Vive FM 106.3, donde tocamos este fin de semana los éxitos de los 90s hasta hoy. Así que quédate con nosotros, pásala bonito, vamos despertando y agarrando energía y por supuesto agarrando señal, y lo hacemos con algo de Volo Van Monitor a las 7:50 en Vive FM 106.3, la lista musical de los éxitos de los 90s hasta hoy. Buenos días.

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Estamos juntos 8:19. Gracias por acompañarnos en esta mañana de fin de semana, esperando que todo pase bien y que todo vaya bien y que ya estés en sintonía de la buena música para donde sea que estés. Si vas rumbo a de regreso de o simplemente andas por aquí escuchando, soy Kiki, estoy contigo hasta las 9, recordándote que línea directa 238-382-4615 y 238-122-8891. Buenos días.

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0: Estoy contigo ya a las 8:35 minutos a través de Vive FM 106.3 y así continuamos y vamos rumbo a la hora 9. No te despegues. Cuéntanos cómo va la mañana de este domingo. Algunos ya se están reportando, algunos ya están mandando sus felicitaciones. Y por supuesto, tú también puedes hacerlo al 238-382-4615 y 238-122-8891. 8:35 minutos. Llega Westlife con Obvious y con esto avanzamos en la segunda mitad de la hora 8.
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2: Hola, hola, ¿cómo están? Excelente mañana para todos. Son las 9:18. Qué gusto estar con ustedes en este 10 de mayo. Hoy es el Día de las Madres y nosotros vamos a estar recibiendo, ya sabe, sus mensajes, sus felicitaciones para ese ser especial, único y trascendente en nuestras vidas, porque la jefa es la jefa, la jefita. Siempre, siempre va a tener el visto bueno de sus hijos. Bueno, quiero pensar, en la mayoría de los casos siempre es así, hablando de ese amor irradiante que tienen ellas con nosotros, aunque sea como sea, de la manera, de la forma de expresarlo que cada madre tiene. Al final del día, uno no puede desapegarse del lugar del que viene, del ser del que viene. Y esas son nuestras madres. Son las 9:19. Una felicitación entonces para todas las mamis de Tehuacán, de la región. Recibamos entonces sus comentarios, sus saludos y felicitaciones al 238-122-8891. Ayer hablamos de ideas para regalos del Día de la Madre. Hoy es el momento de ejecutarlos. Y como dice, como le digo a mi jefita, ¿qué más quieres si ya me tiene a mí? El mejor regalo. Soy tesoro de mamá. Son las 9:19.

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pasado la primera media hora después de las 9 de la mañana, media hora después de las 9, y entonces aquí seguimos con una lista musical de éxitos de los 90 hasta hoy. Algo de Faye también estuvo aquí en Patti Cantú, de Black Eyed Peas. Esta es la lista de Vive FM, así que vamos a darle seguimiento, por supuesto, en el transcurso de este 10 de mayo. A mí me da gusto, la verdad, siempre me da gusto que los mexicanos destaquen y lo hagan de manera muy trascendente, tal cual lo hizo Sebastián García Flores, que ayer firmó el mejor resultado de toda su carrera y además la mejor dentro del serial de la Copa del Mundo del Tiro con Arco. Este chavo, que tiene 23 años, conquistó una medalla de oro en eso que es el compuesto individual en la segunda etapa del circuito, celebrada en Shanghái, y una actuación que además estuvo marcadísima por cierres de altísima presión, dos shots consecutivos para definir justamente el título. Pero este chavo, o sea, chavo de mucho temple, 23 años, y para poder conquistar la copa, el serial de la Copa del Mundo de tiro con arco, no es cualquier cosa, no es cosa menor en realidad. Este Sebastián mexicano, él se ha consolidado desde hace ratito, lleva meses siendo uno de los protagonistas de la ronda clasificatoria. O sea, como que ya tenía en puerta el hecho de una buena actuación, pero prevista un trofeo estaba complejo, porque además la competencia a esos niveles es bastante. Al final, él terminó tercero con 713 puntos, se mete dentro del campeonato y al cabo de algún tiempo abre el recorrido con el estadounidense Lewis Price y lo supera en 148 y 146 en un duelo cerradísimo. ¿Se dieron cuenta? 2 puntos de diferencia nada más. Pero al final del día se queda con el torneo. Le voy a platicar un poquito más a detalle quién es este chavo, Sebastián García Flores, que ayer ha firmado la mejor actuación de México en Copas del Mundo con tiro con arco. Son las 9 ya con 32.

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2: De Coahuila para el mundo, este chavo de 23 años, Sebastián García Flores, ha conquistado su primer oro, un oro pues a nivel internacional, es el título mundial, digamos, de tiro con arco. Esto es como consagrarse de momento en la Champions, si fuera el fútbol, ¿sabe? Y en efecto, Sebastián García ha conquistado este oro y le ha dado a México una posición importante respecto de lo que se esperaba, otros años al menos, respecto de lo que se esperaba en el tiro con arco. Nacido en el año 2002, ¿se imaginan? 23 años de este morro que la neta se ha puesto la camiseta de México para bien y de buenas. Desenlace dramático, eso sí, con el estadounidense que le compitió de tú por tú. Llegaron prácticamente desde las mismas instancias con los mismos números, desde los cuartos de final, avanzando en la ronda cercana a la semi y, por supuesto, la gran final para que el mexicano se quedara con la medalla de oro por diferencia solamente de dos puntos. Sebastián García Flores ha conquistado su primera medalla de oro individual dentro del serial de Copas del Mundo. Es decir, hoy por hoy, Sebastián, en esa categoría, en ese rubro, es el mejor en el mundo. Claro, de Coahuila para el mundo, ya lo decía yo, es una flecha de oro que al día de hoy nos da mucha satisfacción, ¿no? En México esas cosas se buscan siempre resaltar. No sé si sea nuestra idiosincrasia o no sé si sea cualquier otra cosa, pero el mexicano, al menos cuando tiene algo de lo que presumir, ¿no? Resaltar, tendríamos que hacerlo de buena manera, ¿no? Porque este chavo lo ha hecho bastante bien. Son las 9:52, voy a ir con tema musical, ya tengo saludos, ahora sí permítanme regresar nada más con los saluditos, voy con Corona y regresamos rapidísimo a Vive FM 106.3.

0: 4 minutos antes de las 10 de la mañana, 4 y van a ser las 10, entonces aprovecho ahora sí para regresar sus saludos. Aquí están de vuelta 1631, la terminación que me escribe. Un saludo a la mami de Jesse con todo el cariño del mundo, ¿sabe? Yo le voy a dar una felicitación especial a la mami de Jesse porque cuando uno tiene un hijo con una etiquetita, con una estampita, cuando los hijos vienen con una estampita de especial para ti, la vida se vuelve doblemente gratificante. Habla de una vida de esfuerzo, la vida de Jesse, la vida de su mami, y le mandamos un saludo hoy en este día especial a la mami de Jesse, porque es de esas señoras, de esas mamás que hace uno, otro y más esfuerzos y los que sean necesarios para sacar a su hija adelante. Además, Jessy, yo sé que la quiere mucho, así que con todo el cariño les mandamos un abrazo y una felicitación en este 10 de mayo. ¿Qué me dijo la terminación 1865? A ver, de una vez lo escucho. ¿De una vez? No, no lo estoy escuchando. Ahí va, ahora sí ya.
1: ¿Me puede felicitar a Franco? Hoy cumple 12 años, por favor. ¿Me puede mandar las mañanitas, por favor? Para mi mami también, Heriberta Oropesa Olvera, del poblado de Riego, por favor. Muchas gracias, adiós.
0: Bueno, ahí está entonces la felicitación. Las mañanitas para el buen Franco. A ver, ¿dónde suenan las mañanitas? De una vez que suenen.

felicitaciones para el pequeño Franco, con 12 añotes de por medio, se está pudriendo en juventud ese muchacho, así que le vaya muy bien, que este día sea espectacular también, una fecha importantísima, ¿no? Para nacer también, un 10 de mayo. Son las 9:58, mandamos el saludo también para la señora Heriberta, que me dijo ahí la terminación 1865 para su mami, con todo cariño también le mandamos un abrazo y felicitaciones en este día de la mamá, terminación 8882, saludos, excelente mañana para Pau también, gracias, para ti, como mamá joven, ¿no? Por así decirlo, digo, porque en este reino hay de todo, ¿cómo dice el dicho? Algo así dice el dicho, ¿no? En la viña de Dios hay lugar para todos, madres jóvenes, muy jóvenes, otras maduras, unas grandes, por supuesto, no importa, eso no importa, al final del día, el hecho de ser mamá implica lo que todos sabemos, el cariño especial y ese sentimiento único y fortuito que vamos asimilando con nuestras mamis. 8882, saludos, muchas gracias para ti. 4871 dice, buen día, saludos, le podrían mandar saludos a mi mamá hoy en su día, a la señora Marcina Celia, me dice que los escucha en Ajalpan. Marcina, ¿verdad? Espero haberlo dicho bien. Marcina Celia, así viene aquí. Marcina Celia, que nos escuchan a Jalpan y que si le podríamos dedicar una rolita con todo el gusto y con todo el cariño. El abrazo para la señora Celia, 4871. 9262, la terminación que me dice, hola joven, muchísimas gracias. Al contrario, a la mami de Jessy le mandamos un saludo enorme. Ah, ese es el correcto. En la viña del señor ahí de todo, me dice. Ese era lo correcto. Saludos. Un abrazo para usted y para todas las mamis de esa familia. Son las 9:59. Entonces vamos con tema. Regresamos en el Día de las Madres. Aquí recibimos sus felicitaciones. 238-122-8891.

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19: Son las 10:07.

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0: son las 10 con 15 minutos, 10 de la mañana, 15 minutos. Una mamá que da vida y da vida más incluso de lo que puede. El momento biológico es una cosa, ¿sabe? Todos hemos venido a este mundo en un momento biológico donde una mujer se ha hecho madre. Quizá por primera, quizá por segunda, quizá muchas veces. Pero la implicación de mamá tiene en nuestra vida. Desde esos desvelos que no piden nada a cambio, desde esos hijos que ya crecieron y que muchas veces se sostienen con palabra, se someten con palabra, con mirada, pero con mucho amor que nunca se agota. Hoy las madres tienen que ser reconocidas por eso. Alguien me dijo una vez, a las mamás hay que celebrarlas siempre, ¡sí! Pero hoy es en especial. No podemos tener en el calendario todo el tiempo una fecha como esta. Por eso hay conmemoraciones. Por eso hay 10 de mayo. Por eso las madres tienen que ser ese primer hogar que hoy debemos reconocer. Ese refugio al que siempre queremos volver. En este Día de las Madres vamos a reconocer entonces a quienes están presentes siempre, cada día. A las que luchan en silencio, a las que han partido, pero siguen viviendo en nuestra memoria. A aquellas mujeres que, incluso sin haber dado a luz, ¿qué saben hacer? Cuidar, proteger, amar, ¿no? A las mamás que han perdido la batalla, a las mamás que son eso, fieles, por supuesto, a su estilo y como mejor pueden, porque bien dicen que no hay manual para ser madre, ¿no? En realidad no lo hay y sin embargo ahí están nuestras madres tratando de hacer un esfuerzo único. Así que hoy vamos a mandar saludos. Para eso son los saludos. Y para eso son las felicitaciones. Que me dijo la terminación 1400. Hola, muy buenos días. Una felicitación, me dice. ¿Podría dar usted una felicitación? Claro que sí puedo. A todas las madrecitas, me dice, de Tehuacán, en especial. A las que viven allá en la colonia Luis Donaldo Colosio. A las que viven también en el fraccionamiento cultural. Y a todas aquellas madres, dice, que pues tuvieron nada más un hijito. Y otras que perdieron un nene, ¿no? Dice, hoy no tienen quien las felicite. Dice, a lo mejor los familiares, pero no es lo mismo esperar una felicitación de su propio hijo o hija, ya que pues este falleció. En especial una felicitación para esas madres que también supieron ser madres ante la ausencia, ¿verdad? De alguien que pues estaba destinado a acompañarles. Por cualquier circunstancia de la vida, no está. Muchas gracias. Me mandaron una gran felicitación, déjenme leerla completita en un ratito nada más. Ya en privado lo voy a hacer, pero como quiera entiendo que la felicitación es para las madres que han perdido también a un bebé, ¿no? A ellas que viven con su duelo, ese duelo eterno de ser mamás sin tener a alguien a quien dedicarle especial cariño. Terminación 2792, hola, ¿me pudieron poner algo de Charles Ans? Te agradecería mucho. A ver, espérenme, déjenme buscar algo, ¿qué tengo de Charles? Terminación, ¿dónde está? Ah, ya está, la perdí. Espérenme, déjenme saltarme aquí. A la terminación 8787, buen día, me pueden mandar un saludo para mi, quiero pensar que me dice mi chulada, o sea, mi mamá, Lucina Carrillo, dice, y mi hermana Rosa Roque, por el Día de las Madres, gracias y buen día. Saludos entonces para la señora Lucina y también para Rosy, les mandamos un saludo en este día especial para ellas también. Oigan, muchísimas gracias. Si pueden seguir mandando sus mensajes, sus felicitaciones al 238-122-8891, que al fin y al cabo hoy es el día de nuestras jefitas. Así que yo voy a aprovechar también para mandar el mío a mi sacrosanta jefa, a mi sacrosanta madre, la señora Victoria Sánchez Alarcón, que hoy tiene que celebrar, pues bueno, por estos tesoros de la vida. ¿Qué más puede pedir de regalo mi jefita? Si ya me tiene.
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Son las 10 de la mañana con 29 minutos. ¿A ti, mamá? A ti, mamá, que me escuchas, déjame decirte una cosa. Tus hijos no son tus hijos. Son hijos e hijas de la vida, deseosa de sí misma. No vienen de ti, sino a través de ti. Y aunque estén contigo, no te pertenecen. Mamá, puedes darles tu amor, pero no tus pensamientos, pues ellos tienen sus propios pensamientos. Puedes abrigar sus cuerpos, pero no sus almas, porque ellas viven en la casa del mañana, que no puedes visitar, ni siquiera en sueños. Escucha, mamá. Puedes esforzarte en ser como ellos, pero no procures hacerlos semejantes a ti, porque la vida no retrocede ni se detiene en el ayer. Tus hijos no pueden ser como tú. Tú eres el arco del cual tus hijos son como flechas vivas lanzadas. Así que deja que la inclinación de tu mano de arquero sea para la felicidad tuya y la felicidad también de tus hijos. Que ambos sean felices.

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Este mensaje no es para todos. Este mensaje no es para cualquiera. Este mensaje es para ti que tienes a tu madre todavía contigo. Cuando tu madre ya no esté, habrás perdido a la persona que más te amó. La que te conocía mejor que nadie. La que siempre te perdonaba. La que calmaba tus temores y salía a buscarte cuando te perdías en la vida. Cuando tu madre no esté, nadie se preocupará por si llevas suéter cuando hace frío, ni recibirás esas llamadas constantes solo para saber si estás bien. Cuando cometas errores, habrá quienes se molesten contigo y tendrás que disculparte, porque solamente tu madre soportaba tus malos días y aún así te amaba sin condiciones. Este mensaje no es para cualquiera. Este mensaje es para ti que tienes a tu madre hoy. Cuando tu madre ya no esté, la vas a extrañar cada Navidad, cada cumpleaños, y en cada logro importante desearás poder llamarla para contarle. Pero su lugar estará vacío y entenderás que jamás volverás a sentarte junto a ella. Cuando tu madre ya no esté, puede que haya personas que te conozcan, pero ninguna lo hará como ella. Muchos dirán que te quieren, pero nadie lo hará como ella. Muchos dirán que te aman incluso, pero ninguno lo hará como ella. Lo hacía por encima de sí misma. Cuando tu madre ya no esté, el mundo te parecerá un poco más gris, más extraño, más solitario. ¿Y tú? Tú también lo serás. Cuando tu madre no esté, quizá todo sea un poco más triste.

0: Hernández el día de hoy, en este Día de las Madres, día de la madre mayor, la abuelita con 7 nietos, ¿cómo no se va a festejar una familia de tal tamaño? Así que el abrazo próspero para ellas, para ella, para la señora Etelvina, de parte de todos sus seres queridos, sus nietos, sus hijos, que le mandan felicitar. Me dicen, terminación 1106, a todas las mamitas que forman Vive FM, forman parte de Vive FM, pues aquí tenemos a varias, ¿eh? Bueno, ni tanto, son poquitas, comenzando con la compañera Eli Ramírez, ella es mamá, la compañera Cari Hernández también es mamá, y de ahí paremos de contar. Mejor felicitar a la mamá de todos y todos nuestros compañeros en este espacio, en este equipo de trabajo que es Vive FM. Gracias, como siempre, terminación 1106. Me dijo la terminación 1860. Hola, Hugo, buen día. Un saludo fuerte a mi madrecita. Con todo gusto, el saludo para la señora Oralia Oropesa, que nos escucha en Lomas de la Soledad. Y a mis hermanas, me dice que también son madres, en la unidad Jardín. Saludos para ellas entonces, en especial para la señora Oralia Oropesa. Le mandamos un abrazo de parte de la terminación 1860, a quien es una madre ejemplar. Seguro estoy que quiere mucho, demasiado, exacerbadamente a toda su familia y a sus hijos. Son las 10:57. ¿Hay tema musical? Ah, me han pedido un tema musical de parte de la terminación 8882 para su mami. Ah, me dijeron, a ver, perdón. Me dice, un favor, ¿le pueden poner una canción a mi mamá? Y le puedes mandar un saludo a la señora Cecilia, que la quiero mucho, que es la mejor mamá del mundo, con cariño y mucho amor de parte de su hija, la más terca, me dice. El saludo especial para la señora Cecilia, que hoy también está reconociendo este 10 de mayo como una madre ejemplar. Son las 10:57. Abrazo para ella.
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7: Once con siete.

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Ya en este instante, las 11 de la mañana con 13 minutos, domingo 10 de mayo, espectacular fin de semana para todos ustedes, que le estén pasando muy bien. Si tienen a mami, pues felicítenla, abrácenla, quiéranla mucho. Hoy tuvimos una reflexión respecto a saber lo que va a pasar, porque es inevitable, porque algún día todos vivimos una experiencia de ese tipo. Pero como no podemos vivir en la zozobra ni pensando en lo que va a ocurrir, porque el futuro siempre está más allá y lo único que nos encasilla es el presente, tenemos que repensar y agradecer que tenemos hoy quizá a nuestra madre. Si tú no la tienes, el recuerdo y la memoria son las mejores cosas para eso, enaltecer nuevamente a nuestra mamá. Terminación 1860 me dice: excelente reflexión, Hugo, muchas gracias. No, al contrario, a ustedes gracias por ser partícipes también de esta transmisión. 1106 me dice: así es, Hugo, felicidades a todas las mamás de la estación, muchas gracias. Oigan, terminación 1106, 8583, hola, me dice Hugo, ¿pueden mandar un saludo para mi madrecita? Claro que sí, con todo cariño. El saludo para la señora Ofelia de los Santos Romero, que nos escucha desde el cielo, me dice, y te mando un abrazo fuerte de parte de Anita. Anita, te mando un saludo también a ti, una felicitación a tu mami, la señora Ofelia de los Santos, que yo sé que en una dimensión más vive con nosotros, vive en tu corazón, vive en tus recuerdos, que así sea entonces el para bien. Muchas gracias. No, hombre, terminación 1400, no hay nada que agradecer, al contrario, el hecho de poder tener siempre a ustedes aquí presentes es la mejor paga. Terminación 2506. Hugo, felicita a mi señora madre con todo gusto y con todo cariño, a la señora Lucía González. Le mando un abrazo y una felicitación de parte de su hijo, el consentido. Me dice, sí lo creo, ¿eh? Allá en Ajalpan le mando un saludo a la señora Lucy González. Hay una canción, me dice, de Aragán que se llama El amor de cada día. Espérenme, déjenme buscar algo de eso. No me acuerdo ahorita del Aragán con ese tema, pero lo buscaré, lo prometo. Dedicada para ella. Ok, déjame buscar algo rapidísimo. Entonces, terminación 2506. A ver si lo tengo en catálogo. Me dijo la terminación 9262. ¿Qué fue aquí? Saltó de pronto este mensajito. A ver, primero, ya lo tengo aquí. En el grupo dice Gota de Amor. Todos somos mamás con niños con discapacidad. Ah, ok, perfecto. Sí, claro, a todas las madres. Y bueno, también a los padres que hacen un esfuerzo, no hombre, doblemente importante para tratar a los niños, a las niñas con alguna discapacidad, ¿no? Seres sumamente especiales que nos hacen ver la vida de manera distinta. Muchas gracias, terminación 9262. Un abrazo para usted de parte de Jesse, que yo sé que anda repartiendo muchos abrazos el día de hoy. Son las 11:16. Vamos con tema entonces. Regresamos en un momento más después del corte, muy breve corte comercial. Ya estamos de vuelta en Vive FM con éxitos de los 90 hasta hoy. ¡Saludos!

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Ya son las 11:31. ¿Cómo era su, cómo es, mejor dicho, su jefita? ¿O cómo la percibían ustedes a su jefita? Y no es que hable yo en un tiempo desvalorando, porque muchos hablan de una mamá exigente, muchos tenemos un perfil de una madre bondadosa, de una madre irradiante de felicidad. Hay quienes tuvieron, por ejemplo, la imagen o viven con la imagen de una madre llena y repleta de amor. Hay otros que dicen, no, mi jefa era con la chancla en la mano, todo. Hay que tratar, hay que escuchar, hay que agradecer consejos. Porque justamente un día entendemos todo lo que una madre dice, ¿no? No nos vamos a poner a hacer reflexión profunda de esto. Cierto es que todo lo que nuestra madre nos ha dicho, cada que crecemos, maduramos y tenemos una situación que afrontar, va teniendo sentido el dicho de una madre, ¿cierto? Ustedes díganme si no es así, ¿qué tipo de madre tuvieron? 11:33.

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2: Son las 11:50, pasen un excelente domingo, Día de las Madres para todas quienes nos sintonizan a través de Vive FM 106.3, nuestro reconocimiento, nuestro saludo, nuestra felicitación y que hoy no solamente haya flores o regalos, sino tiempo, abrazos sinceros, que haya palabras que muchas veces dejamos pendientes, porque la mamá merece eso, ser celebrada hoy en especial, pero siempre, claro, todos los días de la vida. El agradecimiento para ellas. De parte de toda esta cabina, les deseamos un feliz Día de las Madres. Gracias por tanto amor, por tanta entrega, por tanta luz. Y si ustedes tienen la fortuna de tener a su mamá cerca, no esperen más, de verdad, no esperen más. Díganle cuánto la aman, que la aman, o al menos muchísimo. Yo se los quiero asegurar. Ella lo recibirá perfectamente. Son las 11:51. Saludos y felicitaciones también para Nadie. En este día ya me escribió, terminación 8897, que la pases muy bien con tus bendiciones. Terminación 5682. Saludos, me dice, para todas las mamitas, hoy en especial en su día, con una canción de Carla Morrison. Ah, órale, me parece muy bien. ¿Qué les parece si cerramos con Carla Morrison? Terminación 5682. Gracias por compartir con nosotros, también para ti, excelente fin de semana, oigan, pásenla muy bien. Entonces nos vamos despidiendo, pero al ratito nos escuchamos, se quedan con Eli Ramírez, transcurso de este domingo 10 de mayo, son las 11:52, hace calorcito en el Valle de Tehuacán, menos que otros días, pero ya andamos con 24, casi 25 grados Celsius, y será el mediodía. Soy Hugo, que la pasen de lo mejor, chao a todos.

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14 minutos, estamos arrancando este primer turno en esta fecha especial para los mexicanos, celebrar a mamá. Las madres representan uno de los pilares, el principal, creo yo, digo, los papás también, pero son ese pilar emocional de las familias y de la sociedad en general. Es una fecha y una ocasión especial para reconocer la dedicación, el esfuerzo y el papel fundamental que desempeñan todas las mamás dentro de los núcleos familiares. Símbolo de amor incondicional, las madres son protagonistas en la formación y en la transmisión de valores a los hijos, así como en el acompañamiento constante a lo largo de la vida. Nos puede faltar todo, menos mamá. El saludo a todas aquellas que día con día nos permiten entrar a su hogar y entrar a sus corazones. Sabemos que muchas de ustedes, con muchas de ustedes no tenemos la fortuna de conocerlas, pero sabemos que encienden la radio, que somos su acompañamiento en su día a día, y eso nos llena de mucho, de mucho amor, aunque usted no lo crea, el que nos permita entrar a su hogar, mamá, que nos escucha en casita. Un abrazo desde aquí, desde la cabina. Reconocemos su loable labor, su amor infinito, porque así es México. Un país con madres extraordinarias que en el día a día dan lo mejor de lo mejor para ver bien a los hijos. Un abrazo fuerte desde aquí, desde la cabina de Vive FM. Nunca nos dejen, nunca nos falten, y que siempre su luz brilla en nuestro camino. Gracias, mamás.

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Ya las 12 con 29 minutos, estamos festejando a las mamás este día especial y en México es peculiar la forma en que se festeja, ¿a poco no? Hay actividades, hay regalos, hay comidas especiales, hay flores, hay detalles personales. En las escuelas, creo que el viernes les festejaron. Es que yo ya no tengo pequeñitos en casa. A veces me pierdo en qué día, hoy por ejemplo cayó domingo, qué días les festejaron. Creo que algunas desde el jueves fueron los festivales del día de mamá. ¡Qué padre! Disfrútenlo muchísimo porque los hijos crecen y en un abrir y cerrar de ojos ya no tenemos festival de las madres porque ya crecieron. Y esos ratones vaqueros que ya bailaron, todos aquellos que hacen las tablitas rítmicas, también es un bonito y bello regalo. Poemas, cartas, flores, ¿no? Uno se tiene que aprender las canciones dedicadas a mamá y está chido. Y es una jornada, es un día definitivamente que es de agradecimiento y de reconocimiento hacia la labor, el cariño y la entrega de las mamás, reforzando su importancia dentro del núcleo familiar. Es un abrazo. Claro que los números están disponibles para ti aquí en cabina. 238-38-24615 y 238-122-8891. Déjenme el nombre de su mami. Aquí vamos saludando a todas las mamitas que escuchan Vive FM. Aquí yo voy leyendo sus mensajes. 238-122-8891. Regreso enseguida con más información. Y hay canciones que son dedicadas a mamá, ¿no? Que fueron escritas justamente para mamá. Y hoy pues las escuchamos a todo volumen, ¿a poco no? Canciones para mamá, entre ellas, además de Señora, Señora, está Amor de Cada Día, de Laragán, Eres Mi Madre, de Caifanes Blues, Elisa Mi Hortaliza, de Enjambre. Y ahorita les platico de otras rolitas más, igual les vamos sonando, ¿va? 12:32.

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2: Las 12:53, estamos recibiendo los nombres de mamá que nos está escuchando, las mamás que nos están escuchando y también a los cuántos años fueron mamás jóvenes o a qué edad fueron mamá. Hola Eli, saludos hasta San José Miatlán, en especial a mi mamá Yasmín Rojas. Gracias, una felicitación para ti también. Muchas gracias, Shay. Mi querida Shay, te mando muchos saludos. Ahí sí no sé si tú también eres mamá o mamacita. Ahí me dices, ¿va? Hola Eli, saludos desde Tulancingo, Hidalgo. Feliz día a las mamis, las jefitas del mundo mundial. Gracias, terminación 23. Y bueno, seguimos recibiendo aquí sus mensajitos. 238-122-8891. Hay canciones que fueron escritas especialmente para mamá. Y una de ellas, híjole, ¿cómo podía faltar en esta ocasión, ¿no? Amor Eterno fue escrita por Juan Gabriel tras el fallecimiento de mamá. Y es que hoy la mayoría de los hogares festeja la presencia de mamá. Pero hay otros que están ausentes de lo físico. Ayer leía el post de una amiga, justamente que pues su mami ya no está en este plano terrenal, y exteriorizaba este momento agridulce, porque mencionaba y hacía énfasis justamente en que pues su mamá trascendía a través de ella, pero también en ese extrañar de todos los días, ese abrazo cálido, esas palabras certeras que a veces tienen las mamás. Y por eso es que Juan Gabriel le hace esta canción a ese amor eterno, al amor de su mamá. Hola Eli, un saludo hasta el cielo para la señora Francisca Tecua Paniagua, de parte de su esposo, sus hijos y su nieto. Los voy a dejar con este tema que lleva por título Amor Eterno, y los voy a dejar con la versión de la gran Rocío Dúrcal. Para todas aquellas mamitas que nos escuchan desde el cielo. Para todas aquellas que este día están festejando en familia. Con sus hijos, los esposos, los amigos. Un abrazo desde aquí, desde la cabina de Vive FM.

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1:18, 1:18, y estamos en esta programación musical con este día especial, celebrando a las mamis. Y bueno, si ustedes nos están escuchando, manden sus saludos, mándenle saludos a mamá, que no se pierda la chula y bonita costumbre de mandar saludos a mamá en la radio. 238-38-24615 y 238-122-8891 son los números disponibles para ti aquí en la cabina. Y a través de nuestra plataforma digital estamos en Facebook, en Instagram, en TikTok y también en X. ¿A los cuántos años fueron mamás? Habemos unas mamis muy jóvenes. Yo fui mamá a los 18 años. Y pues ya, ahorita mi edad, mi hija ya tiene 21. Toda una adulta. Responsable. Pero ustedes, mamitas, ¿a qué edad tuvieron a su primer bebé? 1:19.

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Dios, aparte de Amor Eterno, que fue, o está dentro de ese listado de canciones más icónicas escritas e interpretadas en honor a las mamás. Amor Eterno de Juan Gabriel, Señora Señora de Denis de Calaf, que es un tributo personal a su mamá. Mi novia se está poniendo vieja, una declaración de amor de Ricardo Arjona a su mamá. ¿Qué otra canción? ¿De qué otra canción se acuerdan? ¿Y a qué mamá vamos a saludar? 238-38-24615 y 238-122-8891 son los números disponibles para ti aquí en cabina. Yo sé que andan en la fiesta y en la pachanga. Ahorita todos reunidos alrededor de mamá. Y eso, de verdad, esos momentos se quedan para siempre en nuestro corazón. Felicidades y un abrazo desde aquí, desde la cabina de Vive FM.

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con 51 minutos acabamos de escuchar esta canción de Kenny García con Alejandro Sanz, Muero, una balada romántica lanzada por ahí del 2022 como parte del álbum de estudio de Kenny titulado El Amor Que Merecemos. Y hay un gran significado en esta canción, narra el dolor y la agonía emocional de amar a alguien profundamente sin poder expresarlo abiertamente. Habla de la cobardía y del miedo, ¿no? La letra expone cómo el temor a confesar los sentimientos consume a las personas por dentro. Combina la frustración de callar con la celebración del deseo ardiente y la alegría, pues, intrínseca del amor. Antes está muy chido el video. Días de días y es tema que escuchas aquí en Vive FM. Y pues estamos también recordando esas canciones que fueron escritas para mamás, ¿no? Eres tú de Maná, también, que la canta Carlos Rivera. A ver, déjenme checar si la tenemos en sistema. Sí la tengo. La vamos a sonar, le vamos dando play. Te amo mamá, un clásico tema de agradecimiento de Marco Antonio Solís. Y también los artistas internacionales han sacado temas como The Best Day de Taylor Swift. Y también los Boys to Men han sacado temita para mamá. Metallica con Manside también, ¿no? Buen tema musical. Julia, compuesta por John Lennon en memoria de su madre fallecida. ¿Recuerdan alguna otra canción? Buen día, ¿me puedes mandar un saludo a mi china hermosa de parte de Pinky? Y ¿me puedes poner una canción de Moenia? Fotonovela, por favor. Dame chance. Mira, voy cerrando este segmento y regreso con este mensajito para que ya podamos ponerlo con la rolita que me estás pidiendo. ¿Sale? Dame chance. También voy a mandarle el saludo a mamá Lupita, la mamá de mi queridísima, adorada y muy respetable Lic Maritza. Y a la Lic Maritza, porque es una las dos son extraordinarias mamás que respeto, admiro y aprecio muchísimo. Y agradezco a la vida haber coincidido con ustedes en este andar. Un abrazo a las dos, que se la pasen maravillosamente bien, que Dios nos permita muchos años más juntas y compartir este, es que somos mamás las tres y grandes amigas. Y a Jime también le voy a mandar un saludo, que nos está escuchando. Abrazo preciosa para ti también y para usted que nos está escuchando en casita.

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2:16, 238-38-24615 y 238-122-8891. Son los números que están habilitados para ti aquí en la cabina. Hay mamás muy famosas. Shakira es una de ellas. Jennifer López, Beyoncé, de las caricaturas también, ¿no? Hay mamás muy, muy chidas como Vilma Picapiedra, madre de Pebbles, pionera de la animación televisiva, pilar de su hogar prehistórico. Marge Simpson, reconocible por su alto peinado azul, destaca por su paciencia infinita al criar a Bart, a Lisa y a Maggie. también, a ver quién otros. Bueno, voy pensando, ustedes también me ayudan. Mamás famosas, mamás muy famosas. Todas tenemos mamás famosas, pero famosas, en las de las caricaturas, ¿va? O de series o de películas. La mamá Weasley, por ejemplo, de Harry Potter también. 238-38-24615 y 238-122-8891.

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Gracias, Terminación 13. Es que ya les preguntaba de mamás famosas. Y alguien me escribió, mamá famosa, Eli Ramírez, no sé. No es que quiera tirarme para que me levante, pero yo no me considero una persona famosa. Buena onda, sí. Gracias, Terminación 13. ¿Qué otras mamás famosas conocen? Ustedes se acordarán mejor. ¡Ah, Chicha! La de las locuras del emperador. La madre de Tipo Chaca y un bebé en camino, ¿se acuerdan? Carácter fuerte y muy decisiva en su hogar. Esas pláticas con Cusco me gusta. ¿Alguna otra mamá famosa? 238-38-24615 y 238-122-8891. ¿Qué otra mamá famosa? Estoy haciendo memoria. La señora Turner de Los Padrinos Mágicos. Ah, también, sí es cierto. También. Kala de Tarzán. ¡Ay, claro! ¡Claro! ¡Kala de Tarzán! La gorila que adopta, protege y cría con amor incondicional a ese bebé humano huerfanito. No, hasta me dieron ganas de escuchar En Mi Corazón Vivirás de Phil Collins. La neta. ¿A qué otra mamá felicitamos este día? 238-38-24615 y 238-122-8891. A la mamá de nuestro amigo Hugo, a la mamá de nuestro compañero Quique, de nuestro compañero Esaú. Es que no me dejaron nombres de sus mamás. Bueno, de nuestro compañero Esaú en el cielo, que siempre nos escucha. De Axel, ay, olvidé preguntarles el nombre de mamá, pero son y fueron extraordinarias madres de las mamás del equipo de Vive FM. Sí tenemos, 2:32 minutos. A mi mamá, claro, a la señora Jacqueline Sánchez, a mi mamá, abuela materna, la señora Santa Trujillo, a mis tías que son mamás también. Muchos saludos a todas, son un montón. No quiero decir nombres porque no sé, me voy a olvidar alguna y luego me reclaman. Y no quiero escuchar reclamos este día. Mejor a todas mis tías, a mis primas, a mi hermana que es mamá, a mis amigas que son mamás, a mis compañeras de trabajo que son mamás, a mis vecinitas que son mamás, a mis vecinitas amiguitas que son mamás, doña Vicky, doña Migue. Híjole, ¿cuánta admiración hay de mí para ustedes como madres? 2:33 minutos. Siempre, siempre, en mi corazón vivirás. 2:33.

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7:51 minutos. No sé si es una mamá muy famosa. Siempre se me hizo muy tierna y amorosa. La señora Dumbo, la mamá de Dumbo. Sí es cierto. Y aparte hay escenas muy tristes en esa película. Pero definitivamente es una gran, gran, gran mamá. Hombre, ya está. Mi corazoncito se apachurró. El saludo para Jessy Miranda y para su mami también, que siempre nos escuchan. Hola, buenas tardes, no digas mi terminación. Una canción que se llama Muchas gracias a esas viejas. Es para las mamás. Solo que es de la Tracalosa de Monterrey, si se puede poner. Es que es género grupero. Pero vamos a buscar una versión popera, ¿te late? Qué bueno que nos dices para que la escuchemos. Yo no he tenido la fortuna, pero la voy a escuchar, te lo prometo. El saludo también para tengo un saludito pendiente aquí. Me dicen, Eli, ¿puedes poner la canción de Fotonovela, por favor? Bueno, antes de terminar de leer este mensaje, yo me despido. Yo soy Eli Ramírez. Siempre es un gusto poder acompañarles. Saludos y felicitaciones a todas las mamis. Hoy en su día sigan celebrando a lo grande, disfrutando de la familia, de esa unión que ustedes son, pues son las que más nos enseñan, ¿no?, a cómo estar unidos en familia. Y creo que en la mayoría de ustedes el lenguaje más puro del amor es la comida en familia. Me encanta. Saludos para todas ustedes que están celebrando y festejando. Eli, por favor, lee estas líneas con todo gusto. Cuando te miro, siento que mi vida tiene sentido y cada día a tu lado vale la pena. Eres la razón por la que mi vida es tan plena y feliz. Y nunca dejaré de agradecer todo lo que haces por mí y por nuestra familia. Gracias por tu amor incondicional, por tu ternura, por convertir cada momento en algo especial. Yo te admiro más de lo que te imaginas, porque además de ser la mujer más hermosa, tienes el corazón más bonito que he conocido. Que tengan bonita tarde. Adiós.

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2: ¿Qué tal, Vive Libres? 3 de la tarde con 16 minutos aquí en Vive FM 106.3. Es así como avanzamos con la lista musical de los éxitos de los 90s hasta hoy. Esperando que sigan teniendo un buen día, que sigan celebrando a las mamás de la casa y que, por supuesto, nos sigan acompañando desde donde quiera que estén. Hay línea directa para que vayas comunicándote al 238-38-24615 y 238-122-88913 con 16. Westlife con Full Again suena ya en Vive FM 106.3. Excelente tarde y buen provecho.

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2: Vamos juntos, Vive Libres, 3 de la tarde con 37 minutacos, chicos. Oigan, ¿cómo les va en esta tarde? ¿Qué comieron? Llenísimos los lugares, ¿verdad? Esperemos que hayan podido disfrutar y que, por supuesto, las mamás sigan celebrando y escuchando los éxitos de los 90s hasta hoy. Soy Kike, contigo hasta las 6 de la tarde. Y en esta hora nos vamos acompañando con algo de Shawn Mendes, Reels B, Kenny Oz, algo de Match and Daddy, Crazy Design, esto se llama Gangwan. A las 3:37 en la lista de los éxitos de los 90s hasta hoy. Te recuerdo que hay línea directa completamente activa y a tu disposición a través del 238-38-24615 y 238-122-8891. Sigue con nosotros. Excelente tarde. Feliz fin de semana.

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3: Vamos juntos. No es cierto. 3 minutos con 54 minutos en Vive FM 106.3. La hora exacta, 3:54, para que lo tengas en cuenta y llegues puntual a donde quiera que vayas. Igual, si solamente quieres saberlo, ahí tienes la hora de esta tarde. Tenemos en este momento en el Valle de Tehuacán 26 grados Celsius, chicos. 26 grados nos acompañan en esta tarde de fin de semana y todo indica que hay probabilidad de lluvia. Esto será un 20% a partir de las 6 de la tarde. Ráfagas de viento de hasta 22 kilómetros por hora. Tenlo en cuenta, sigue con nosotros y sigue disfrutando la lista musical de los éxitos de los 90 hasta hoy.
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2: Vive Libres, vamos juntos ya a las 4 con 18 minutos y vamos saludando a las personitas que se van reportando a través de WhatsApp. Terminación 7463 dice: buena tarde, Quique. Puedes enviar unos saludos para Josep, que es mamá, y yo también, que estamos comiendo una rica cochinita pibil. Buen provecho, unos taquitos de cochinita pibil. Están comiendo y celebrando el Día de las Madres, y para todas las mamás de la familia Moguel Mendoza que nos sintonizan en San Gabriel Chilac. Pues el saludo va para ustedes, que sigan disfrutando y celebrando en esta tarde de fin de semana. Saludos para la terminación 7463, terminación 4686, el buen Rafael Alejandro ya se está reportando con un link, vamos a checarlo. Terminación 58. Hola, Quique, feliz tarde. Por favor, ¿nos puedes poner algo de Playa Limbo? Te escuchamos en el centro de Tehuacán. Buena vibra. Terminación para, saludos para la terminación 37. Amaro Guillermo dice: hola, buena tarde. Qué buena música estás poniendo. Gracias. Bueno, pues gracias a ustedes por acompañarme en esta tarde de fin de semana. Los dejo con tema musical. Jojo, algo de Unlimited en esta hora. Sean Kingston, Swedish House Mafia, Gustavo Lima en las Jeans y muchos más. Así que no te despegues. Feliz tarde, buen provecho y sigan con nosotros escuchando los éxitos de los 90s hasta hoy. Feliz fin de semana.

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0: 4 con 35 minutos, escuchas Vive FM 106.3, la lista musical de los éxitos de los 90s hasta hoy. No para después de haber escuchado Unlimited con Get Ready for This, sonando a las 4 con 35. Soy Kike y estamos acompañándonos de aquí y hasta las 18 horas. Y te recuerdo que hay línea directa 238-382-4615 y 238-122-8891. Avanzamos, te quedas con Matiz, Pedro Capo, Mantra, a las 4:36.
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2: 4:54, Corazón Confidente, Las Jeans sonando en los últimos minutos de la hora 16. Quédate con nosotros, pásala bonito, sigue disfrutando de la buena música con algo de Could Die. Sin despertar, suena a continuación, también viene Empire of the Sun con High and Low, y con esto le damos un poco de ritmo a la tarde del fin de semana. En línea directa 238-382-4615 y 238-122-8891. Reportes viales, los saludos, peticiones, cuéntenos cómo va el festejo del Día de las Madres a través del WhatsApp, la línea directa o a través de las redes sociales, que recuerda que te puedes unir a la comunidad digital de Vive FM en Facebook, en X, Instagram, TikTok y también en YouTube. Así que avanzamos, soy Kike, estoy contigo hasta las 6, recordándote también que nos puedes escuchar a través del www.5radio.com.mx. 4:55.

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19 minutos y aquí en Vive FM 106.3 escuchas algo de los Cranberries con Zombies sonando en la lista de los éxitos de los 90s todavía. Así que avanzamos, iniciamos la hora 17 con Sentidos Opuestos de Cranberries y llega la oreja de Van Gogh en esta hora de Frey Fay, Alexander Acha y ahora Cristian Castro, Enamorados, a las 5:19. Feliz tarde, buen provecho si estás comiendo y si sigues celebrando, pásala increíble.

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2: Chicos, 35 minutos han pasado después de las 17 horas y así avanzamos. Tarde de fin de semana, comienza a bajar la temperatura, se agradece. Después de tanto calor que hubo, comienza a bajar. Entonces esperamos que no te afecte este cambio brusco, que lo aproveches, que te tomes ese cafecito, con pastel, con lo que tú quieras. El punto es que aproveches el día, disfrutes la tarde y sigas con nosotros a través del 106.3 FM. La Oreja de Van Gogh, The Fraid, Metallica, Fanny Lucha, Jan y muchos más vienen a continuación. Y nosotros avanzamos rumbo a las 18 horas. Recuerda, línea directa activa al 238-38-24615. Y el WhatsApp al 238-122-8891. Así que sigue con nosotros. Son las 5:36. Llega a La Oreja de Van Gogh. Puedes contar conmigo aquí en Vive FM 106.3, donde tocamos los éxitos de los 90s hasta hoy. Buenas tardes.
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8: 5:48.

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2: Comienza a llover en el Valle de Tehuacán, nos ganó. ¿Les dije o no les dije que iba a llover? Ahí está. Esperemos que esté seco, te mantenga seco y que no te haya agarrado la lluvia en la calle. Y que si es así, bueno, ya estés resguardado, resguardada. Y bueno, que nos sigas acompañando a lo largo de esta tarde con esta lista que hemos preparado para ti en el domingo 10 de mayo. Así que nos vamos despidiendo. Soy Kike, como siempre es un gusto acompañarte a través del 106.3 FM. Y te recuerdo que la línea directa, así como el WhatsApp, siguen habilitados, siguen disponibles para tus reportes viales, reportes ciudadanos, reportes anónimos, saludos, etc. al 238-382-4615 y 238-122-8891. Así que no te despegues. Te recuerdo también que nos puedes sintonizar desde la aplicación de 5 Radio a través del www.5radio.com.mx y por supuesto llevarnos a donde quieras. Los últimos saludos, terminación 06. Buena tarde, por favor, un saludo para mi mamá Guillermina en este día tan especial de parte de sus hijos y a nuestra hermana Katy, que también es madre, de parte de su pequeño Becky. Los escuchamos en Sinancatepec. Por favor, una canción de Río Roma. Bueno, ahí está el saludo. Que la pasen increíble, feliz tarde y muchas felicidades a todas las mamis. Sigan disfrutando su día. Terminación 86 nos acompaña hoy escuchando los éxitos con un poco de sandía para este calor que hacía. Bueno, ya no hace tanto, comienza a refrescarse, comienza a caer el cielo. Recuerda mandar tus reportes viales y reportes a cualquier cosa que suceda al 238-382-4615 y 238-122-8891. Nos vamos despidiendo. Que pases excelente tarde y nos escuchamos mañana en punto de las 9 de la mañana. Feliz tarde, buen provecho si están cenando y si están merendando, o échense un cafecito por mí. 5.54, tema musical Fanny Lou, Celos, en Vive FM 106.3.
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